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1: 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Arrancamos con Tony Aguilar, amigos oyentes. Viene el espacio de Tony.
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1: Para todos los oyentes.
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1: Ah, ya me lo imagino. 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
8: Recargado en

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1: Hacemos saluditos ahí en el Puente Guajoyo. Buenas tardes, saluditos. Estamos a la orden 6, ya con 19 minutos, amigos oyentes.

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1: Bueno, 6:23 minutos, 6:23, una estrellita lloró, es el tema para complacerles. Pues buenas tardes, aquí casi cerrando el espacio de Tony Aguilar con este tema.

0: Bueno, así nos despedimos del espacio cortesía de la Bodega del Constructor. Muchísimas gracias, una feliz tarde.
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Bueno, estamos a las 6 de la tarde ya con 35 minutos, 6:35. 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
1: Ya estamos a las 6:39. Gracias por acompañarnos en esta tarde. 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
1: Seis 44 minutos, amigos. Vamos con el tema del conjunto Primavera, 5 lágrimas. 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
1: Conociendo a Brian, saludito, buenas tardes, 6:49. Viene más adelante cambio de lista, amigos oyentes, pero para mientras, una más para ustedes presentada por Farmacia Central. Un saludo a todos los caseríos y colonias, barrios, si

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1: Así nos despedimos a esta hora de la tarde de este espacio de Farmacia Central. Muchas gracias, hasta la próxima.
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2: Conforme avanza el torneo, la presión aumenta. Ya no hay margen para cometer errores y cada balón disputado puede acercar o alejar el sueño de conquistar la Copa del Mundo. Los futbolistas saben que cada minuto cuenta y que una sola jugada puede convertirse en historia. Esa intensidad es la que hace del Mundial una competencia única.
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1: Estamos de nuevo con ustedes, amigos oyentes, ya listos para acompañarles en los próximos minutos en el cambio de lista junto al licenciado Ángel Rivas, a quien le damos la bienvenida a este espacio. Bienvenido una vez más.
11: Muy buenas noches, Juan Carlos. Como siempre, es un enorme placer acompañarle en este día lunes, arrancando también lo que es la semanita y obviamente ya con lo que es su último turno, también dando a conocer las mejores 10 canciones. Hoy es día lunes, por lo cual pues traemos, por supuesto, a esos 10 temas, Juan Carlos, que durante esta semana van a estar dando de qué hablar, algunos subiendo, otros bajando, pero obviamente siendo de preferencia de nuestros oyentes. Recuerde que usted los apoya cuando solicita su canción y nosotros se la complacemos. Así como algunas canciones suben, otras bajan, otras se mantienen y otras a veces ni alcanzan ni a subir.
1: Así es, rápido descienden, ¿verdad?
11: Así es. Bueno, pero por otro lado también traemos un tema interesante, dado que pues estamos con las miras de lo que es el Mundial. También por ahí sabemos que ya tenemos un par de selecciones, Juan, que los que van a estar dando la lucha. Es decir, ya tenemos a las mejores 4 selecciones del Mundial, que obviamente ya están confirmadas. Y obviamente eso significa que las semifinales de esta edición van a ser más que especiales, ya que se conformarán 2 duelos con mucha historia. Y también hay rivalidad tanto dentro como fuera de lo que es la cancha. Por un lado, Francia y España, que serán los primeros en disputarse un lugar en la final de, mejor dicho, en la final, sí, del 19 de julio en Nueva Jersey, ¿verdad? Mientras que Argentina e Inglaterra se medirán al día siguiente para completar el cronograma final y empezar a darle forma al podio de la Copa del Mundo. Luego de esto, pues también hay un partido para el próximo sábado, donde también, pues, se define a lo que sería el tercer o cuarto lugar, aunque de esos lugares nadie acuerda de su campeón también.
1: Muy poco, ¿verdad? Y es que de eso, entre esos 4 solo falta organizarse cuál va a ser el primero, segundo y tercer cuarto lugar, ¿verdad?
11: Así es, entre ellos están seguros.
1: Es el cuarto lugar, ya está seguro para cualquiera de todos ellos, pero asimismo ha sido momentos como este en todos los mundiales, ¿verdad? Cuando sí, se llega a
11: esta
1: instancia, de los cuartos de final se pasa a las semis. Entonces vamos a repasar cómo han sido los mundiales últimos anteriores, 4, ¿verdad?
11: Las últimas 4 así es, semifinales.
1: ¿Quiénes han llegado a las semifinales?
11: Las últimas 10 semifinales, hay que decir.
1: Sí.
11: Entonces, por ejemplo,
1: hablamos de respectivos 10 mundiales. 10
11: mundiales atrás.
1: Así es.
11: Por ejemplo, podemos mencionar en primer lugar las semifinales que se jugaron en México 1986, que se dieron 2 partidos espectaculares y hay que decir que ambos fueron definidos por figuras en lo que era el fútbol, ¿verdad? El primero entre lo que era la Alemania Federal, que le ganaba 2-0 a Italia con goles de Rudi Boyer y de Andrés Bremen, mientras que en la segunda llave estaba también otra de las que ha clasificado Argentina con un doblete de un angelado por aquel auténtico, el mágico Diego Armando Maradona, que venció por un idéntico resultado a la selección de Bélgica. Bélgica que pues en esta ocasión se quedó en una instancia anterior.
1: Así es, entonces se queda. ¿Cómo fue el campeón? Fue Argentina en esa ocasión. El subcampeón fue Alemania Federal, ¿no? El tercer lugar fue Francia y cuarto lugar fue Bélgica, allí en el 86, cuando fue en México el Mundial.
11: Bueno, vamos a irnos rápidamente con la casilla número 10 para esta semana. Tema de nuevo ingreso. Llega Marisela con Javier Manríquez con el tema Enamorados tú y yo.
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0: enamorados. Tú y yo, de Marisela y Javier Manríquez, puesto número 10, nuevo ingreso para esta semana. Y lo hemos conocido ya en esta primera intervención musical con el puesto 10, Ángel Rivas.
1: Bueno, vamos a seguirnos a lo que es el Mundial de Italia 1990. Y hay que decirlo que por segundo Mundial seguido se dio un calco de resultados en las dos semifinales. Porque estábamos hablando que en el anterior Mundial, es decir, en México, los que ganaron fue con un resultado 2-0 en los dos partidos. Uh-huh. En Italia básicamente se repitió básicamente lo mismo también, porque en las dos semifinales 1-1 fue el marcador en tiempo regular, pero ya en la prórroga fue con un resultado de 4-3 en los penales. Argentina, fíjese que dejó fuera a lo que era la selección sede, es decir, la que era la local, Italia. Uh-huh. Con un Sergio Gogochea histórico. Por su parte, lo que era la selección de Alemania Federal superó a Inglaterra para negarle a la selección de los Tres Leones la posibilidad de vengarse de lo que sucedió en México con Maradona y lo que era compañía.
0: Total que en ese mundial se vengó, como usted dice, Alemania Federal fue el campeón y Argentina fue el subcampeón. Por tercer lugar disputaron Italia e Inglaterra, lo ganó Italia. Cuarto lugar entonces fue para Inglaterra en aquella edición, allá en 1990. Ya se oye bastante lejano, ¿verdad?
1: No, hace poquito, 36 años.
0: Ay, ¿qué nace 40, este? 40 años cabalito ahora.
1: Ah, no, hombre.
0: ¿40? ¿86?
1: Ah, no, yo digo del 90.
0: Ah, pues sí, del 90
1: estamos hablando, son 36 sí, años. Claro.
0: 36 años.
1: No me aumenté 4 años, Juan Carlos.
0: Bueno, se nació en el 90, sí. Entonces lleva la cuenta cabalita. Sí, bueno,
1: correcto, no.
0: Pero ya vivió 9 mundiales sin querer, ¿va?
1: Sin querer, sin saber. Bueno, vamos a irnos con la casilla número 9 para esta semana. También tema nuevo ingreso. Arely Senao con el tema Bala Perdida.
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0: Pues el tema Bala Perdida de Arelis Henao es el puesto número 9 para esta semana en el Top 10 Campirano. Así que usted lo puede pedir a través del teléfono o el WhatsApp y solicitar sus temas del Top 10, pues para poder ir potenciando estos temas, ¿no?
1: Bueno, esa es la casilla número 9 para esta semana, tema de nuevo ingreso y que se estrenará hace un par de meses atrás, porque hoy se está posicionando como la número 9 para esta semana. Bueno, seguimos hablando de lo que son los mundiales y en lo que son las semifinales. Vamos a irnos a Estados Unidos, 1994, Juan Carlos, el primer mundial jugado, por cierto, en Estados Unidos. Tuvo unas semifinales llamativas porque llegaron dos potencias y dos selecciones sorpresas. En primera instancia, Italia vencía 2-1 a la selección de Bulgaria con un doblete de Roberto Baggio. Por su parte, Brasil superó a Suecia por la mínima con un gol de Romario.
0: Gol de Romario entonces, y dijimos, fue en el 94. Brasil fue el campeón en esa ocasión, siendo el segundo lugar Italia, así es. Tercer lugar fue Suecia y el cuarto lugar fue una selección que tenemos años de no volverla a oír en los mundiales, Bulgaria. ¿No?
1: ¿Cuándo fue la última vez? ¿Esa habrá sido?
0: Yo creo que desde entonces ya no la hemos clasificado. Oído Bulgaria, y Bulgaria todavía existe, porque el caso de Checoslovaquia o de Yugoslavia, ellos como esos nombres ya no existen. Existen otras repúblicas que son originales de ellos, pero ellos como tal ya no existen. Bulgaria sí sigue existiendo igualmente, ¿verdad? Bueno, otro que también ya no lo oímos mencionar fue el que derrotó a El Salvador por 10-1.
1: En el 98.
0: Hungría, bien poco se.
1: En el 98 todavía se clasificó.
0: Sí, fue en, no, pero estamos en hablando que estamos. No estoy hablando que no fueron a los mundiales, sino que no llegaron tan lejos. Porque
1: esto solo vemos. No, de hecho, esa fue la última ocasión que tuvo un histórico lugar, que fue el cuarto, y eso que ha participado en 7 ocasiones en lo que son los mundiales, pero desde 1998. No ha logrado clasificar a un mundial desde ese entonces.
0: Bueno, entonces ahí está. Vamos a irnos con la casilla número 8 entonces.
1: Casilla número 8 para esta semana en la arrolladora Banda de Limón con el tema Tu Falta de Creer.
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4: Presentamos ya tres puestos de la lista en el Top Ten Campirano. Puesto 10, dijimos Enamorados Tú y Yo de Marisela y Javier de Manríquez. Puesto 9, Bala Perdida de Arely Senao. Puesto 8, Tu Falta de Querer de la Arrolladora. Se vendrá el puesto 7, pero antes, Ángel Rivas, también tenemos más información de el top aleativo que, o aleatorio que llevamos para seguir compartiendo, ¿no?
5: Bueno, vamos a hablar sobre Francia en 1998.
4: Volamos a Francia.
5: Hay que decirlo que fue el mundial que se celebró a finales de la década de los 90.
4: Fue el último, de ese milenio y de esa centuria,
5: ¿verdad? Y fíjese que tuvo dos partidos extraordinarios para definir a sus dos finalistas. Primero, Brasil y lo que es la selección de Países Bajos, ¿verdad?
4: Sí.
5: Que tuvieron que batallar hasta lo que es la tanda de penales para sacar pasaje a lo que fue la siguiente etapa. Victoria brasileña por un resultado de 4-2 en la tanda tras los fallos de Philip Cocu y de Ronald de Boer. Luego, el local se deshizo de Croacia con un inesperado doblete de Lilian Thuram, ganándole 2-1 al equipo que tuvo a Davor Šuker como goleador y también figura de la selección.
4: Y ya en la, bueno, la final ganó Francia. Fueron a la final Francia y Brasil, derrotando Francia 3-0 a Brasil, y en el tercer lugar se quedó Croacia, derrotando 2-1 a Países Bajos, es decir, a Holanda, que pues se han dado cerca, pero nunca ha llegado a ser campeón Holanda, a pesar que ha sido como 3 veces, creo, subcampeón, ¿no? Pero bueno, eso es lo que ocurrió allá en Francia, en el tiempo, pues, donde todavía no cuajaba la selección de Brasil, aunque llegaba cerca, pero en Estados Unidos ya había sido campeón, ¿no?
5: Bueno.
4: Pero estuvo cerca por ahí también. Vamos a irnos con la casilla número 7.
5: Casilla número 7 para esta semana, banda Las Mismas Estrellas, con el tema El Mono del Hambre.
4: Bueno, viene el tema número 7.
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0: casilla número 7, ahí con el mono de alambre, Mariano Barba y las estrellas de Sinaloa. Bueno, vamos con el puesto 6 a continuación, pero antes conozcamos otro de los finales del mundial. Esta vez volvimos ya al nuevo siglo, en
1: el Río. Sí, el nuevo siglo, en lo que era el nuevo milenio, y también con algo llamativo, Juan Carlos. Primero, dos grandes países celebrando lo que es un
0: por primera vez, mundial
1: por primera vez.
0: No, que se celebró en Asia, diríamos.
1: Sí, correcto, Corea, Japón. Y hay que decirlo que para lo que era fueron las semifinales, nuevamente a dos potencias y también dos sorpresas. Uh-huh. Aunque una, Corea del Sur, llegó de manera, muchos le dicen, poco lícita, tras arbitrajes por demás polémicos ante Italia y sí, España, respectivamente.
0: Ya, ¿verdad? Se comenzaban a evidenciar problemas así como de, digamos, de corrupción. Si eso así lo vamos es a englobar en una palabra, donde había más allá de lo que es meramente fútbol, empezaba ya a verse el mundial como una cuestión donde era posible tener eso, que al final sabemos que llegamos en lo que se llamó FIFA Gate,
1: ¿verdad? Así es.
0: Unos años después.
1: Y eso, pues, Juan Carlos, que dejaba pues a dos selecciones, como fue Italia y fue España. Por el otro lado, pues Brasil eliminaba a otra selección que también fue sorpresa, que fue la selección de Turquía. Le había ganado por la mínima con un gol de Ronaldo, mientras que Alemania hizo lo propio contra los locales gracias a un tanto de Michel Ballack.
0: En esa ocasión, Turquía y Corea fueron por el tercer lugar, derrotando a Turquía 3-2 a Corea del Sur, que era una de las sedes, ¿verdad? Porque la otra sede, Japón, fue eliminada pues con anterioridad. Y en la final llegaron Brasil, Brasil y
1: Alemania.
0: Alemania, ¿verdad? Derrotando Brasil 2-0 a Alemania en esa ocasión.
1: Ahí ya era Alemania, ¿no? Era
0: sí, ya se había unificado Alemania y solo había una Alemania. Ya no teníamos que decir occidental u oriental, ¿verdad?
1: ¿Te conoce Alemania?
0: No.
1: Yo lo conozco a la alemana, un pancito así.
0: Mira. Ah, eso sí, la conozco también yo.
1: Bueno, vamos a irnos con la casilla número... Ya me dio risa. La canción número 6 para esta semana. Fernando Astur con el tema Mi Querido Amigo.
0: Bueno, vámonos con el querido amigo entonces. Espérame.
1: Se le trabó.
0: No puede darle volumen. Vamos a ver. Ahora sí. Ahora sí nos vamos por acá. Y aquí está. Bueno, estamos a las 7 ya con 27 minutos. 7:27 a través de La Campirana. Y aquí está. Hoy sí, la canción en el puesto 6.
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0: tema de Fernando Astur, la canción Mi Querido Amigo, puesto número 6 para esta semana. Fernando Astur es un artista nacional, es que constantemente nos envía su música aquí a la cantidad, ¿no?
1: Bueno, ya tenemos a Fernando Astur en la casilla número 6. Y hablando del 6, Juan Carlos, nos trasladamos a lo que es el Mundial de Alemania 2006, hace 20 años para ser
0: exactamente
1: exactos.
0: 20 años.
1: Y fíjese que curiosamente para ese entonces fueron 4 selecciones europeas en lo que llegaron a las semifinales del 2006. Y la verdad que fueron para recordar esas semifinales. La Italia de Marcello Lippi le ganó 2-0 en lo que era la prórroga a Alemania en Dortmund, gracias a los tantos agónicos de Fabio Grossos al minuto 119 y de Alessandro Del Piero al 121. Mientras que Francia venció prácticamente sin sufrir, muchos dicen que sin brío, uh-huh, a la selección Portugal, de aquel entonces un joven Cristiano Ronaldo.
0: Recién llegado.
1: Sí, y con un gol de penal de... ¿Cómo se llamaba aquel que dio el cabezazo?
0: De Pepe.
1: No, Zinedine.
0: Zidane. Ah, bueno, sí.
1: Cabezazo, ¿de acuerdo? El cabezazo.
0: Exacto, así es. Entonces, en ese momento, hay que decir que por el tercer lugar fueron Alemania y Portugal, derrotando a Alemania 3-1 para el tercer lugar a Portugal. Mientras que Italia se fue con Francia, dijimos, con una tanda de penales que al final dejó 5-3 a Francia en segundo lugar, ganando Italia en aquel 2006 cuando la sede era Alemania. Bueno, y creo que de las otras veces ya fue bajando el ritmo de Italia, total que hoy no lo hemos visto llegar, y creo que en 3 mundiales ya, ¿verdad?
1: Sí, 3 mundiales desde
0: Y llegar al mundial, no estoy hablando de llegar a los cuartos,
1: de clasificar al mundial.
0: Estamos hablando de los últimos 4, ¿verdad?
1: La pelotita.
0: Sí, está bonita.
1: Nos la dieron nuestros amigos.
0: Tiene dueño, ¿no?
1: De Artimeta. Ah, bueno, vamos a irnos con la casilla.
0: ¿Cómo? Ya le había echado el ojo, está bonita.
1: Casilla número 5 para esta semana. El tema del grupo El Norteño, arrastrando la cobija.
0: Norteñazo, Studio Live 2. ¡Vámonos! Aquí está.
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4: Bueno, estamos a las 7 ya con 36 minutos. Seguimos con el cambio de lista en esta excelente noche, amigos oyentes. Estamos en el día lunes 13 de julio y ya presentamos para ustedes 6 canciones. Es decir, la que se viene es la número 4 en este cambio de lista. Pero antes vamos a conocer de nuevo otro mundial para ver cómo fueron las semifinales y quiénes fueron los que llegaron a los últimos partidos, amigos.
5: Bueno, 2010. Semifinal del 2010, Juan Carlos.
4: Guaca guaca.
5: El guaca guaca de la sí. Shakira. Y la verdad que la Copa del Mundo.
4: Primer mundial también en África, continente sí, africano, correcto. ¿Verdad?
5: Y hay que decirlo que tuvo dos encuentros excelentes de semifinales. Y también con momentos inolvidables en ambos partidos. El primer finalista fue la selección de Países Bajos.
4: Holanda.
5: Holanda, ¿verdad? Como hoy la conocemos.
4: Holanda solo es uno de los 10 países que forman Países Bajos.
5: Así se llama. Bueno, que venció a la sorprendente Uruguay del maestro Oscar Washington
4: Tavares.
5: Con un resultado de 3-2 en la ciudad del Cabo, con tanto de Giovanni y Wesley y Arjen. Se marcaba lo que era el 3-2.
4: ¿Arjen Robben? Sí, va.
5: Sí, Robben. Okay. En Durban, el frentazo espectacular de Carles Puyol le dio el pase a la final a España sobre Alemania. Posteriormente iban a ser campeones del mundo.
4: Así es. Total que se fueron por el tercer lugar, Alemania versus Uruguay, derrotando a Alemania España, 3-2. Sí. Y en la final pues tuvimos a España versus Holanda. Es la tercera vez que Holanda era subcampeón. Ya había sido allá por los 70.
5: Pero vuelvo insisto, de las subcampeones nadie se acuerda.
4: Sí, nadie se acuerda. Pero bueno, entonces tuvimos en esa ocasión por primera vez también a España como campeón del Mundial de 2010, ¿verdad? En Sudáfrica.
5: Sí, la verdad que fueron
4: 1-0 derrotó también.
5: Yo creo que ese Mundial, Juan Carlos, también fue bastante llamativo.

0: porque ya se empezaron a conocer un poco más lo que eran los temas oficiales de la de lo que es sí. los mundiales, ¿verdad?
1: Ya eran temas, aunque ya había habido la Copa de la Vida.
0: Lo que pasa es que antes, también venía lo que era el auge de las redes sociales.
1: Sí. Y entonces, también los conciertos más abiertos, de moda los latinos también, ¿se acuerda de la Copa de la Vida? Ricky Martin.
0: Sí, Ricky Martin.
1: Y luego Shakira, es decir, estaban de moda esos, esos
0: yo
1: ritmos.
0: Me recuerdo, yo me recuerdo que hubo una canción que aún no fue parte de lo que es el mundial, pero muchos la relacionaban, la del Torero.
1: Torero. Sí, también, también estuvo como parte de ese grupo de canciones, porque hoy creo que hasta lanzan un álbum.
0: Sí, miren, los de México lanzaron varios álbumes, los que son las... los diferentes grupos. Bueno, vamos a irnos con la canción número 4 para esta semana. Llega Rayleigh Barba con 7 semanas en lista y con el tema Contigo Quiero.
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0: puesto número 4, entonces, Contigo Quiero, de Rayleigh Barba, cantando con mariachi. Bueno, ahí estamos entonces para irnos al puesto 3, listos, pero antes conocer también otra información aleatoria de las semifinales de los mundiales. Estamos abordando ahora.
1: Lo que pasa, Juan Carlos, que en el mundo del fútbol podemos hablar sobre semifinales históricas o partidos históricos, y para hablar uno de ellos podemos irnos a lo que fue Brasil 2014. Regresaba a lo que es el fútbol, a lo que es la parte de americana, en lo que es el continente americano, Juan Carlos, y yo creo que las semifinales de lo que fue el 2014 en Brasil son los mejores ejemplos de esas semifinales históricas. El primero de los dos partidos fue, creo que, uno de los más recordados, no solo de esa época, sino que también de la historia de los mundiales. Alemania le ganó con un resultado abrumador
0: e inesperado.
1: Inesperado a la selección de Brasil.
0: Con jugando un marcador, en casa.
1: Sí, 7-1.
0: Sí.
1: Que yo creo que Brasil solamente miraba a lo que era el jugador. ¿Se acuerda cómo se llama? Didi.
0: El arquero
1: Manchas. Ajá. Didi Manchas.
0: No se llama.
1: Didi. Die, creo que es, que destruía lo que era su equipo y también las ilusiones de ganar en, con ese resultado 7-1. Creo que fue una de las más históricas y recordadas. Mientras que en la otra llave, en San Pablo, Argentina y la selección de Países Bajos
0: o Sao Paulo,
1: correcto, y igualaban a lo que era 0-0. Uh-huh. Pero los de sacaron pasaje a Río de Janeiro en los penales con un gol de Sergio Romero.
0: Argentinos, ¿verdad?
1: Los argentinos.
0: Total que al final, por el tercer lugar, quedó de nuevo ahí Países Bajos, una vez más, ¿verdad? Pero esta vez en tercer lugar, que aún así derrota a Brasil, que venía de la lloradera del 7-1, también le da su para llevar 3-0.
1: Sí, lo que pasa
0: con Países Bajos a Brasil. Mientras, fíjese que el campeón que fue Alemania, cuando derrotó a Argentina 1-0.
1: Lo que pasa es que yo creo que Alemania, Juan Carlos, yo creo que por eso la daban muchos, la daban como favorita de avanzar más allá y de estar repitiendo, porque si se fija, hemos estado hablando de lo que es Países Bajos o Holanda, como uh-huh. quieran conocerla, y que había estado llegando a todas las instancias, pero hoy fue una selección, y que muchos lo decían, de las favoritas en quedarse en de los primeros puestos.
0: Así es, era el tiempo de oro de Alemania nuevamente, ¿verdad? Había fructificado ya con aquellos jugadores pues como Thomas Müller y todos ellos, esa generación que se fue también, como dijimos en su momento, se fue aviajando, ¿verdad? Y al final pues tuvo que entrar una nueva generación en la que les está costando, no ha sido tan fácil, ¿verdad? Igual le pasó a Italia, solo que Italia todavía ni siquiera llega a los mundiales.
1: Así es, bueno, vamos yendo con el tema número 2 para esta semana. Llega,
0: tres.
1: Perdón, el número 3 llega el palomazo norteño con el tema Libro de Recuerdos.
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0: Bueno, pues puesto 3, ahora sí, puesto 3 y la canción, el libro de recuerdos de El Palomazo. Y vamos a seguir conociendo, vamos ahora a volar hasta
1: la penúltima.
0: Así, ah, hasta Rusia nos vamos, ¿verdad?
1: Bien lejos, Rusia 2018. Hay que decir que en este Mundial Juan Carlos y en lo que eran semifinales se volvían a juntar cuatro selecciones europeas.
0: Cero países americanos, ¿verdad?
1: Ajá, correcto. Algo que no pasaba desde el 2010, que como se lo mencionaba. Uh-huh. En aquel entonces, Francia, con un gol de cabeza de Samuel Umtiti, le ganó a Croacia para sacar pasajes a lo que era la final. Mientras que, por otro lado, pues se sorprendía a Inglaterra, que se le ganó 2-1 en la prórroga, con tantos de Iván Perisic y de Mario. Se marcaba lo que era el 2-1.
0: ¿Cómo quedaron al final? Al final se fueron por el tercer lugar, Bélgica versus Inglaterra, derrotando Bélgica 2-0 a los ingleses. Y en la final se enfrentaron Francia versus Croacia. Esta vez llegó lejos Croacia. Llegó, creo que es la vez que ha llegado más lejos. Fue ese partido donde Francia se impuso 4-2 ante Croacia, siendo quizás la mejor, los mejores momentos de los croatas en esta edición, ¿verdad?
1: Ese año trataron de sorprender, sin embargo,
0: no alcanzó para llegar al fondo.
1: Ah, correcto, fue más llamada de Tusa, dicen muchos, sí, por ahí, ¿verdad?
0: Pero bueno, así quedaron las cosas en Rusia 2018.
1: Y de ahí Rusia fue castigada.
0: Sí, por la agresión o la guerra que se mantiene con otra de las ex repúblicas soviéticas, ¿verdad? Con la guerra que mantienen actualmente con ¿cómo se llama? No recuerdo el nombre ahorita, se me olvidó. ¿Quién está en guerra?
1: ¿Palestina?
0: No, hombre.
1: ¿Irak?
0: No, es una república soviética. Ya, ahí nos va a escribir ya Amílcar para decirnos con quién está peleando.
1: Más allá de lo que es la parte futbolística, por supuesto, ¿verdad? Ah, o sea, de la parte
0: sí,
1: política que estamos hablando.
0: Sí, lo único que hay otros países que también han declarado guerras o han estado en guerras y no solo allá se ha dado esa cuestión, ¿verdad?
1: No lo quiere.
0: Sí, partido. Bueno, vamos a ver. Hoy hay toda una polémica también que se ha desatado en cuestiones de la FIFA, ¿verdad? De hecho, hubo un caso muy famoso que se llamó el FIFA Gate.
1: Mira, Cantita, también como lo están investigando.
0: Así es. Bueno, vamos a ver. Vamos a la casilla 2.
1: Casilla tema número 2 para esta semana, el chicanazo con el tema Amor Limonero.
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4: Bueno, estamos ya en las cerquitas, las postrimerías, diríamos, ¿verdad? O sea, casi el cierre del programa, y tenemos ya la posición número uno. Pero ya para despedir también el otro top que llevamos, Ángel Rivas, solo para recordar, es Ucrania versus Rusia, la guerra que se libera, sí, con la cual fue suspendido Rusia. Ucrania no, ¿verdad? Porque no, sí participó en las eliminatorias, pero no logró clasificar, ¿verdad?
5: Bueno, el último, o el penúltimo, mejor dicho, mundial que se ha jugado fue el que se realizó en Qatar, mundial
4: bastante inusual, porque también se celebró en otra época de la acostumbrada, no en esta época, en para que para nosotros es medio año, sino que fue a final de año, pero justamente para también paliar un poco la situación climática. Estamos hablando de un país bastante desértico, ¿verdad? En Qatar, donde hubo que esperar a la parte invernal de ellos, ¿verdad? O por lo menos primavera, para que fuera más agradable el clima, ¿verdad?
5: Bueno, fue la primera edición desde el 2002 en tener semifinalista de tres continentes distintos, Juan Carlos. Por un lado, la albiceleste pasó por encima a Croacia, que le ganó 3-0 con tantos de Leo Messi y el doblete que hacía Julián Álvarez. Por su parte, la selección de Francia, la que muchos decían que era la candidata para obtener y retener lo que es el trofeo conseguido 4 años y medio, hay que decir, porque no parecemos 4 años, sino que 4 años y medio, sí, atrás, se enfrentaban a la selección de Marruecos. La gran sorpresa.
4: Que también se repitió otra vez este mundial, casualmente, ¿no?
5: Sí,
4: correcto. Francia-Marruecos.
5: Y la verdad que fue la gran sorpresa, la selección de Marruecos, pero al final pues terminó cayendo con un 2-0 con goles de Teo Hernández y de Randall Colomwani.
4: Llegando igual, a la final lugar. También, en tercer lugar, lo jugaron Croacia versus Marruecos, derrotando a Croacia 2-1 a Marruecos, que es el primer país africano que vimos que llega bastante lejos, digamos, en estos eventos de mundial, ¿verdad? Y Argentina pues jugó la final con Francia, empatando en el tiempo reglamentario y tiempos agregados, y se fueron a los penales. 2-4 fue el marcador final de Argentina ante Francia, ¿verdad? Campeón Argentina. Hoy estamos también, ya como dijimos, a punto de ver otra semifinal que se viene, ¿verdad? Esta semana, de hecho mañana. Mañana juega Francia versus España, España, ¿verdad? Bastante difícil.
5: Y el otro, Argentina contra Inglaterra.
4: Yo pienso que va a ser Francia, pienso.
5: ¿En la primera y en la otra?
4: Va a ser Argentina.
5: Yo creo que va a ser España, Argentina.

0: la final.
1: Sí. O sea, es decir, que bueno, por un lado,
0: yo pienso que va a ser
1: por Francia, un lado España vence Francia, uh-huh, y por el otro lado Argentina vence Inglaterra. El tercer puesto se lo llevaría a Francia.
0: Inglaterra el último lugar. El cuarto lugar. Bueno, yo digo que el campeón va a ser Argentina.
1: ¿Apostamos, caballero?
0: ¿Apostemos?
1: Bueno, mañana lo decidimos.
0: Mañana decidimos, definimos. Bueno,
1: nos vamos con la casilla número uno. Vicente Fernández junto con Yuri. Cuatro vidas.
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1: Bueno, estamos ya a las 8:08, 8 minutos, amigos oyentes. Buenas noches, saluditos. Vamos a dar inicio a esta hora con un saludo especial de la niña Blanquita para la tía Alicia, Inmita y don Alex. Me dice con la siguiente canción que quiere dedicarles 25 rosas de Joan Sebastián. Arrancando, dice...

Excelente tema a esta hora de la noche, amigos oyentes, 8:11. Ahí, por supuesto, complaciendo a la niña Blanquita que nos pidió saludar a la tía Alicia con esta canción. Y bueno, vamos con un tema también con el cual la tía Alicia quiere agradecer a todas esas personas que están por ahí siempre saludándola, me dice, y deseándoles una buena noche. Y gracias por esa amistad también, me dice. Vamos con Juan Erasmo Mochi y ¿Qué hay en tu mirada, Alicia?

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1: Bueno, 8:15 minutos, la hora exacta. Vámonos con el tema Tus Ojitos Pardos. Tema que también queremos saludar ahí a todos nuestros amigos, con el cual queremos saludar a todos los amigos de parte de la tía Elise. Me dijo que deseaba un

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1: Tenemos saludos de parte de Melina, por acá saludando a su esposo Reinaldo Álvarez, también saludando a su amiga Annie Galdame, su esposo Enrique Castro. Que tengan una buena noche y que la pasen bien. También salúdenme y póngame la canción Voy a perder la cabeza por tu amor, de José Luis Rodríguez el Puma. Pues ahí está Emelina Maldonado.

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4: Ni ganen, dice, esto no se trata de ganar almas, recojan el fruto conmigo. Sencillo, sencillo. El que no está de mi parte, dice la traducción Lenguaje Actual, está contra mí. El que no me ayuda a traer a otros para que me sigan, es como si los estuviera ahuyentando. Cuando usted no va directamente a recoger, mire, échale la mano a alguien y dígale, así como aquí dicen varón. Yo no uso varón, yo mejor le digo, hijo, ya no sigas por ahí, hijo. Ese camino es de perdición. Ya no le des por ahí. Vámonos para la iglesia. El otro día me agarré a uno de los borrachitos que andaban ahí, ¿verdad? Que ya no es borrachito. Le dije, hijo, vámonos para el centro de rehabilitación. Vámonos, me dijo. El otro día encontré al otro que estaba allí comiéndose una comida y le dije, mira, viniste a comer aquí, pero ya no te vas a ir. Ok, ya no me voy a ir, me dijo. Llegó un muchacho, tenemos dos africanos acá. Y dijo uno de ellos, dijo, yo tengo mi hermano allá en Fall River. Bueno, vamos a traerlo. Nos fuimos allá, que le hace allí como no sé a qué le hace, pero algo le hace. Y dijimos, mira, tenemos que llevarte para allá. Así, facilito, como arrancar cebolla. Así tiene que ser esto, como arrancar cebolla, cuando estamos enfocados. Como arrancar cebolla. ¿Por qué? Porque no andamos golpeando, simplemente le andamos diciendo, es que Jesús te ama. Es que Él ya dio su vida por ti. Véngase y sígame. No podemos estar desparramados en la vida y ser efectivos, hermanos. Entonces nosotros en el ministerio estamos tan desparramados que no sabemos ni qué rayos andamos haciendo. Una cosa, dijo Jesús, es necesario que me hagan. Vayan y gánenme gente. ¿Está entendiendo? Entonces tampoco podemos andar desparramados nosotros. Cuatro cosas a entender del texto que Jesús nos dio. Número uno, el que no está de su parte, el que no está en su mismo sentir, el que no está en su misma visión, en su mismo enfoque, es contrario. Entonces cuando usted se tope a alguien ahí que anda haciendo otro tipo de cosas, dígale, hermano, usted anda en otra onda. El que no está de su parte es contrario.
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0: Julio Iglesias, me dice, cómo no, con gusto. Viene el saludo René Antonio y por acá también me dice Rita Herrera, buenas noches, salúdeme a mi mamá, que se encuentra pues a esta hora de la noche escuchando el programa, también a tía Alicia, Irmita y a don Alex, a don René y a la niña Janet, a doña Miriam de Valle, saludo especial también a la niña Rosita Rosales y me pone una canción bonita y que tengan una linda noche y de parte de Rita Herrera que se comunica de Santa Ana. Y Milton se comunica también desde Arizona por ahí, viendo cómo es una, no había visto yo cómo es una tormenta de polvo, mire, pero hoy sí la vi. En Arizona se encuentra Milton y por ahí nos pone un video de lo que está pasando en la temporada de los monzones, pero de polvo, ¿verdad? De julio a septiembre. Dice, bueno, saluditos entonces, que la pasen bien, que no les ocasione ningún daño, ¿verdad? Bueno, pues vámonos con la música entonces. Saludos a Don Rigo también allá en Los Llanitos y por ahí vienen sus canciones más adelantito en su programa, El Baúl.
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0: Vámonos con el canto a Galicia, Galicia. Julio Iglesias, 8:35. Saludos a René por ahí escuchándonos, René Antonio. Saluditos. ¡Sí!

Canto a Galicia, tema que nos pidió nuestro amigo René Antonio. Y ahora vamos con otro tema también que nos pide don Luis Antonio. También saluditos muy especiales por allá en Santo Tomás, de otro Iglesias, pero este no es Julio, es Fermín Iglesias de El Salvador, con el tema Hoy Solo Estoy Sin Ti. 839.

0: veras.
1: Fermín Iglesias, Solo Estoy Sin Ti. 8:42, buenas noches.
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1: Pues saludos a Don Rigo también en los Llanitos. Por ahí el tema que siempre nos pide Don Rigo por acá. De frente con la puerta. Solo lo copió y lo pegó. Saluditos, 8:43. Saluditos. ¿Qué estoy diciendo? Saluditos. Pues saluditos mejor para Esperanza Guerra en Colonia, la estación por ahí escuchando. Y María Adela en Phoenix, por allá también pasó la polva.
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1: Es cierto.

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1: Vamos con placer entonces, saluditos especiales para nuestra amiga que está pendiente de escucharnos ahí. Dijimos Esperanza Guerra en la colonia La Estación y el tema de Gali Galeana que nos pide. Miedo del olvido el tema.

Bueno, pues muchas gracias, dice la tía Alicia, para todas las personas que la están saludando. Muchas gracias a la niña Blanquita, a Rita, me dice, a la niña Miriam, también a la niña Rosita que está por ahí escuchándonos. Muchas gracias. Y a todas las amigas, amistades, pues allá en Miami, a Oscar y Doris, un saludo especial también a don Amado y a Milka, saluditos. A la niña María Adela y también saludos a Silvita Lemos, que la pasen bien. De parte de la tía Alicia, para todos sus chamalitos, también para acá, para sus amigos, dice que la pasen bien, para los hijos René también, que la pase bonito. Y para todos los amigos, para don Héctor y familia, y los azules.

0: Bueno, pues gracias, dijo la niña María Adela, también saludando por ahí. Y dice gracias y están cenando, buen provecho, dice María Adela Portillo Pineda. Y por acá tengo otro saludo también especialmente. Saludos a Milton, dijimos, en Arizona, a Esperanza Guerra, a María Adela también, dijimos, a bueno, a Lilia, que está en Columbus, Ohio, también saluditos. Y por acá se comunica Andy Galdame, dice un saludo especial para saludar a su mamá María Luz Galdames, dice Annie, saludando también a su amiga Emelina Maldonado y su esposo Reinaldo Álvarez y deseándoles una feliz noche, que la pasen súper bien. Quiere dedicarles esta canción que se llama ¿Qué será de ti? De Roberto Carlos.
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0: 856.

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3: Por exacta 9-1.
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3: Llegan los Apaches y el tema Enamorado del Amor. Saluditos, 9-1, a través del baúl de

0: Excelente tema a esta hora de la noche, los Beats, Verónica. Saluditos. María Blanquita también nos pide la próxima canción. Y seguimos complaciendo con Olga Guillot, el próximo tema para
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0: Olga Guillot.

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1: Y yo seguiré mi camino, tema que nos pide la tía Elisa, y saludando a todas sus amigas que la han saludado, dice agradeciendo también, dice a Milker, gracias por los saludos, igual saludando a la niña María Adela, por ahí también dice que gracias por los saluditos. 9:17

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1: Pues tenemos saludos de parte de René Antonio para su mamá, su madrecita Alicia Esteves, también a su hermana Irma, que la ama mucho. Dice un saludo para su esposa Yuli, que la ama mucho, es su vida, dice, y que le desea una feliz noche. Vamos complaciendo entonces el tema que nos pide, si la ponemos más adelantito, 9:22, tiempo exacto en La Padrísima.

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1: Vamos complaciendo hasta Camones. Ahí se encuentra Blanquita y quiere esta canción de José Luis Perales, Tentación.

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2: Complaciendo con ese tema de los bríos, te acordarás de mí. 9:37. Tiempo exacto. Más adelante habrá cadáver.

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1: Tengo saludos de parte de don Alex García, saludando por acá, dice, a la única princesa súper hermosa en todo San Francisco, California, mi esposa Irma Esteves, dice, de parte de Alex García, y dedíquemele el tema de los mitos, la canción Todos lo saben. Desde San Francisco, California, muchas gracias. Feliz noche.

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0: 9 de la noche, 50 minutos.
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2: Ya estamos a solo 10 minutos para las 10 de la noche.

saludo de parte de la niña Irma Sanabria para saludar a la niña Annie Galdames. Me dice que nos oye en la Hacienda San Francisco. Que la pase muy bien, una feliz noche. Me dice, está oyendo el baúl. Que la pase bien, dice. 954.

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1: Gracias, gracias, señora Irma, por los saluditos. Gracias, muy amable. Y nos despedimos con esa canción de Julio Iglesias, Que no se rompa la noche. Buenas noches. Hasta mañana y que descansen y me pongan energías. Mañana será un nuevo día, dijo la niña María Elena. Saludos.

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0: Muchas gracias y hasta nuestro próximo.

0: 10 de la noche, 2 minutos.
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2: Pues de parte de René Antonio, especialmente para su mamá, la tía Alicia, un saludo especial. Para su hermanita Irma, dice que la quiere mucho. Y para su esposa Julie, que la ama mucho y es su vida. Un tema de Bronco, pues con gusto, aquí está.
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0: 10 de la noche, 13 minutos.
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0: 10 de la noche, 22 minutos.
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amigos míos, qué borracho ando. 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

de la rocola, compañero, acérquese. Y vamos a cantar los dos, usted y yo, ya lo estoy viendo. Ay. Traigo un cohete de nevero, ¿verdad?

0: 10 de la noche, 31 minutos.
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0: 10 de la noche, 41 minutos.
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0: 11 de la noche, 12 minutos.
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0: 11 de la noche, 42 minutos.
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0: 11 de la noche, 51 minutos.
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0: una de la mañana, 41 minutos.
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una penitencia. Diariamente la Rosario desde el cerro viene y reza a la santa del santuario. De ahí se va al camposanto, tras del viejo campanario.

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1: 2 de la mañana, 31 minutos.

0: 4 de la mañana, 2 minutos.
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4: Soy el conferencista Luis Morales y donde quiera que estemos llegando con estas cápsulas, espero que sean de mucha bendición para tu vida.
5: ¿Y usted cree que todos vamos a poder llevar una visita ese día? ¿Usted cree que no? Yo lo hallo difícil. Contrario, sálgase de aquí. Mándelo al Dunkin Donuts, aunque sea traer café, porque ahí no le sirve. Quédese con aquellos que dicen no. Écheme dos a mí, yo me los voy a ir a traer. El otro, deme dos a mí. Pero vamos a cumplir la meta, vamos a cumplir la meta. ¿La vamos a cumplir, sí o no? La vamos a cumplir. La segunda cosa, andar fuera de su propósito, alejado de su enfoque, es como nadar contracorriente. Si nosotros andamos contrarios a lo que Jesús nos mandó a hacer. Hermano, yo amo la alabanza. Yo amo la alabanza. Pero Jesús lo dijo porque de tal manera amó Dios la alabanza, dio a su único hijo, para que todo aquel que en su nombre alabe no se pierda, más tenga vida eterna. ¿Fue eso lo que dijo? No. ¿Ah? A mí me gusta ayudar al necesitado, pero la Biblia no dice porque de tal manera amó Dios al pobre que dio a su único hijo para que todo aquel que ayuda al pobre no se pierda, más tenga vida eterna. No dijo eso tampoco. Él dijo porque de tal manera amó Dios al mundo, amó al perdido, amó al que el diablo tiene engañado, aun cuando el diablo está derrotado. Lo amó de tal manera que dio a su único hijo para que todo aquel que lo acepte como su salvador no se pierda, más tenga vida eterna. Ese es el negocio. Ese es el negocio. Tercera cosa, el que no me ayuda a traer a otros para que me sigan está desparramando. En la iglesia a veces en nuestros mismos equipos.

0: tenemos tres que solo hablan de vamos y ganemos, vamos y ganemos, vamos y ganemos. Mientras cuatro o cinco de tu equipo están hablando de vamos y ganemos, el otro está ya todo bobo ahí, abriendo la boca como que sí. Era, ay, cansado, ¿qué hora se va a terminar esto, hermano? Esa gente es contraria. No los mate, porque Dios tiene paciencia, no digamos nosotros, ¿verdad? Pero, y número cuatro, el que no recoge, dijo, el que no está enfocado en lo mismo que yo, está ahuyentando las almas.
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5: Buenos días de Dios, sean bienvenidos al Amanecer Calero, gracias a Ferretería Calera, construyendo paso a paso.
6: Buenos días, ¿qué tal amigos oyentes? Buenos días, listo ya para acompañarles en este bonito Amanecer Calero, gracias a Ferretería Calera. Y nos vamos con el primer tema, vean, para ustedes en esta mañana, el martes 14 de julio. Bienvenidos una vez más, aquí estamos, gracias a Ferretería Calera, pues. El primer tema para acompañarle, el primer tema es el corrido de Claudio Baena. Saluditos, buenos días. Ferretería Calera les desea un bonito día martes.

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1: Bueno, 4:41, la hora exacta, gracias a Ferretería Calera, pues, y su producto Cover Block en promoción. Aprovechen, amigos oyentes, aprovechen, por supuesto, saluditos especiales en este bonito amanecer, ¿no? Complaciendo, saludos, dice por acá, hasta Raleigh, North Carolina. Un saludo especial, aquí está la canción que nos piden. Saluditos, buenos días.

0: complaciendo.
1: Si presentes, tiene algún impedimento para esta boda, que lo diga hoy o que calle para siempre.
0: Saludos, don Orlando Argueta, hasta el Cabezanillo.

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1: 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Vámonos con Rafaelita, el corrido.

4:53, buenos días, amaneciendo. 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

Estamos a 2 minutos para que sean las 5, 2 para las 5 de la mañana. 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
1: Construyendo paso a paso, nos vamos con más música para ustedes, amigos oyentes, en esta excelente mañana. Bueno, son las 5:12, 5:12 minutos, y saludamos a Amílcar Galdames allá en Indianápolis. Buenos días. Ahí el tema que nos pide de Los Tigres. La Mesera, estamos a las 5:12.

Saluditos a Carlos Cárcamo en la ruta hacia Sonsonate, pues ya ahí por los naranjos escuchándonos a esta hora en la mañana. Buenos días, Carlos. Saluditos y la canción Rosita de Olivo. Ahí estamos aquí desde la ciudad morena, me dice. Estamos de fiesta allá en la ciudad morena. Pues saluditos, que la pasen bonito allá en Santana. Escuchándonos 5:16. Buenos días también allá en Dulce Nombre. El nombre de Jesús, más bien, sin el dulce. Nombre de Jesús, Chalatenango. Ahí nos introduce a Mari. Siempre pendiente de escucharnos, siempre bendecíamos a la niña María Aguirre, en nombre de Jesús, Chalatenango. Bueno, 5:16, tiempo exacto.

Estamos a las 5:19, 5:19. Buenos días en el martes 14 de julio. Amigos oyentes, buenos días. Un saludo para todos los médicos. Hoy es el Día del Médico. Saluditos para todos ellos.

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1: 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Hay un saludo especial de Dina Maldonado por acá que se reporta desde Kansas. Un saludo especial, dice que tengan, Juan Carlos, un bonito día y excelente mañana, muchas bendiciones. Salúdenme a mi hermana Emelina Maldonado y a mi amiga Ani Galdames, a su esposo Don Enrique, deseándoles un bonito día y muchas bendiciones ya rumbo a sus labores también, que les vaya de lo mejor en esta mañana. Y vámonos para complacer también a esta hora en la petición que nos hace Valmore Ramírez del Juanito. Ahí está la canción que nos pide Antonio Aguilar, la canción es El Patas Blancas. Ahí está, para ustedes. Esta mañana, feliz día también para ustedes por ahí en el Cobanito. Buenos días, 5:23.

Saludos a don Manuel allá en Nueva York. Saluditos, buenos días para ustedes allá en Nueva York. Se espera que para hoy llegue un calor tremendo, me dice don Manuel. Así que saluditos, que la pasen bonito pues allá. Y hay que estar pendiente por ahí de cuidarse del calor, ¿verdad? Así que saluditos, que la pasen súper, súper bien en esta excelente mañana. Buenos días y que la pasen muy, pero muy bien en New York. Ahí está también cerquita María Umaña. Saluditos, buenos días.

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2: Bueno, 5:42 minutos, 5:42 llega el tema del Helenita. Oh, mi Helenita, como le dice. Saludito también ayer a la niña Francisca Calderón Portillo, la niña Francisca. También don Rigo Martínez, saludito, buenos días en Los Llanitos. Y María Domitila en el sitio, buenos días, saluditos. Ahí estamos a todo dar con la padrísima. Me dicen que la pasen bonito en esta excelente mañana. Vámonos, dice.
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5:46, ya en la mañana, 5:46, saludando de parte de Ani Galdames de Hacienda San Francisco. Dice muchas gracias a Dina Maldonado por los saluditos y que la pase bien ella también en Kansas. Dígale que gracias, gracias. Y saludos para Silvita Lemus en Nueva York y para la niña Irma Sanabria en Santa Rita. Que la pase bonito, dice Irma, dice Ani Galdames. Que la pasen bien.

Bueno, 5:49, buenos días, 5:49 minutos de parte de Ferretería Calera. 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
1: 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Seguimos con más a esta hora en la mañana. Buenos días.

0: Saluditos a Walter Alex Interiano, que nos sintoniza en Arkansas. Saluditos.
1: Buenos días, don Juan Carlos.
0: Buenos días, saluditos.
1: A toda esa gente hermosa de Metapán, del Cantón El Despoblado, Santa Rosa, Huachipilín. Me estoy saludando yo solo porque nadie me saluda, Juan Carlos.
0: Eso está bueno.
1: No, estoy haciendo un saludo para toda la gente que está escuchando la radio, la gente de aquí de Kansas City, de Nueva York, de todos lados. Saluditos a ustedes también ahí, que día a día están trabajando, luchando siempre por mantener la alegría de todo el público. Feliz día, Dios los bendiga por siempre.
0: Buenos días, saluditos pues ahí a Walter Alex, que ya va rumbo a sus labores seguramente, a echarle ganas el día. Al jale me dicen que van, saluditos también a Delmi, se va por ahí. Que la pasen bonito, 5:55, pues aquí vamos con el tema Jugando con Lumbre, que es el tema que nos pide también Walter Alex. Ahí estamos, dice...

Estamos saludando a todos los albañiles en esta mañana. 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Ya Fer está listándose para estar listo junto a su gente a las 7 ya atendiendo.

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1: Pues seguimos, saluditos hasta el paraíso, Texas. Un saludo especial ahí a la niña.
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1: Exacto, saludamos a la niña Orbelina y toda la familia.
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1: Ahora soy la niña Orbelina junto a su familia, la familia Moreno. Saluditos ahí en el paraíso.
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2: Vamos con más música para ustedes a esta hora en la mañana. Llegan los Barzones. ¡Ay, saluditos! 6:18 minutos, 6:18 el tiempo exacto. Llegan los Barzones.
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1: 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Saluditos, 624. Vámonos, vámonos. Linda Rosa y Los Laureles.

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Bueno, 6:26, la hora exacta, 6:27, el tiempo avanza, buen provecho. Saluditos a quienes ya toman cafecito, están desayunándose en esta mañana. Y aquí la música alegre, gracias a Ferretería Calera.

nos despedimos gracias a Ferretería Calera, construyendo paso a paso con el siguiente tema. Guadalajara. Hasta la próxima, un bonito martes para todos, que la pasen muy bien de parte de Ferretería Calera, construyendo paso a paso. Muy buenos días.

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2: ¡Así merito se toca, compadre! ¡Échale bonito!
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4: Vamos por más, estamos a las 6 ya de la mañana, 41, 6:41. Por acá tengo un saludo especial de Melina Maldonado que se comunica. Dice: Juan Carlos, un gusto saludarle. Me saluda a mi hermana Dina Maldonado y también salúdeme a mi amiga Ani Galdames, a don Enrique Castro y su gente que ya andan trabajando y que tengan excelente día. Dígale, bueno, póngame la canción de Vicente, La Ley del Monte. Pues con gusto, ponemos La Ley del Monte. Le saluda de Melina Maldonado, el saludo de Melina Maldonado de San Francisco, California. Para toda su gente, dice que la pasa bonito. Sí, 6 ya 41, 6:41 el tiempo exacto. Vamos complaciendo entonces.

0: vamos con Antonio Aguilar entonces, complaciendo el tema que nos pide nuestro amigo Kevin Ramírez de Pensilvania.
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0: 6:44.

0: 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Bueno, pues seguimos con más. Llega el Piojo y la Pulga. 6:47.
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1: Abuelos, padres, hijos y nietos comparten una misma emoción cuando comienza un mundial. Las historias, las anécdotas y los recuerdos se transmiten de generación en generación, fortaleciendo el amor por el fútbol. Esa tradición convierte cada Copa del Mundo en una celebración familiar que une corazones alrededor de un balón.
0: 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Y hasta nuestra próxima cápsula mundialista. En el Top Ten Campirano, esta es la posición número 6 para esta semana.
2: Y en el puesto 6 encontramos a Fernando Astul y la canción Mi Querido Amigo. Con la gente de la Mi Esperanza, saluditos. 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
0: Vamos complaciendo a esta hora en la mañana. Saluditos de parte de la chica detallista para todas las amigas del Club Campirano. Toditita la chica dice que les deseo un bonito día, que la pasen bien, la chica detallista. Olvidarte nunca. Dijo Bronco. 7:09, el tiempo exacto.

0: Olvidarte nunca es el tema que tenemos para ustedes a esta hora de la mañana con Bronco. Porque Bronco no se va, se va, se va, se va, se va. Saludos a Franklin por ahí escuchándonos ya. Franklin, saluditos. Ahí está todo a dar con la padrísima, dice Franklin. Bueno, saluditos también a esta hora de la mañana. Por acá tengo saludos a Milcar Lemus en Maryland. A Marisol Ochoa, que se reporta también, saluditos desde Guayabía, saludando. Juan Carlos dice a todas mis amigas, a Margarita, Lara Flores, a Dionisia Flores también, a Rosa Elba, a Animiriam, a la chica dorada, a Hortensia Villanueva, a la chica detallista, a Norma Ochoa, a Concepción Fuentes, a Silvita Lemus, a Ani Galdames y en general a toditita las amigas que me... pues me saludan, me complace con dos canciones al otro lado del sol de los temerarios y entre más lejos me vaya de los caminantes. Saluditos para todas las amigas de parte de Marisol Ochoa y de Génesis Dayana Alarcón Ochoa. Gracias y feliz día. Bendiciones, Juan Carlos, que la pasen muy bien. Ani Galdames se reporta también, dice Juan Carlos, buenos días. O es el mismo, no, este es otro. Salúdeme entonces ya a Emelina Maldonado, a Marisol Ochoa, a Silvita Lemus y un saludo para ustedes. Les saluda Ani Galdames y pues póngame el tema Déjame Ver de Brindis. Cómo no, con gusto, viene más adelantito desde la Hacienda San Francisco. Se comunica con mucho gusto, le ponemos su canción más adelantito. Saludos a Franklin, dijimos. Rita Herrera se comunica, feliz y bendecido día, dice de Santa Ana. Saludos para todos. Allá a tía Alicia, Irmita, don Alex, también saluditos. Gracias, dice a don René y también a todos. Un saludo especial a la niña Janet, que la pasen bien, dice Rita Herrera. Saluditos. La niña Reina Isabel, ¿qué nos dice, doña Reina?
1: Hola, buenos días, don Juan
0: buenos
1: Carlos.
0: Buenos días, le de Dios.
1: Quiero que me haga el saludo a mi hija Mayra Esmeralda Rodríguez. Ajá. A Silvita Lemus Sanabre, hasta Nueva York. Uh-huh. Le pido que me le ponga las últimas copas de Vicente.
0: Últimas copas de Vicente.
1: Y me saluda a Rosa Vilma Vivar y a Eduardo Vivar hasta el Cantón La Joya. Le hablo de aquí, Ohio. Pase feliz día, cuídese mucho, que Dios me lo bendiga.
0: Bueno, pues igualmente para ustedes ahí, que la pasen bonito. Rosa Elba también se comunica del Pinalito, dice Juan Carlos, ahí pone la canción Prometiste de Apuesta. Un saludo para Marisol Ochoa también, gracias por los saludos, dice. Bueno, 7:14, vámonos con la música, entonces aquí llega.

bonita canción al otro lado del sol. La canción para complacer entonces ahí, 7:17. Buenos días en el martes, ¿qué tal? Llegan los caminantes después de los temerarios. Aquí vámonos con el tema. 7:17, buenos días.

0: Estamos a las 7:20 minutos. Buenos días en la más padrísima. Saluditos especiales para todos los que van por ahí reportándose. Muchísimas gracias. Silvita Lemus se comunica. ¿Qué dice Silvita?
1: Buenos días, don Juan Carlos.
0: Buenos días. Saluditos.
1: Gracias a Ani por el saludo. También a la niña reina. Me saluda a Mayra, a la niña reina, don Rosalío. Y que estoy ansioso por verlos cuando vengan acá a Nueva York. Que tengan un excelente día. Bendiciones.
0: Bueno, gracias por su llamada o por su mensaje ahí a Silvita Lemus. Agradeciendo los saludos, también se reporta don Amílcar Lemus desde Maryland. ¿Qué dice?
2: Buenos días. El mejor locutor de las mañanas y de las noches, pero también. Yo digo, bueno, un saludito ahí para toditos los chimuelos y chimuelitas de la Campirana. Un saludo para mi papá.
0: De club a club.
2: Que ahorita creo que no ando viendo, pero aquí está. Y pónganme una cancioncita ahí de Kimberly la Guerrera, por favor. La que dice Ojitos Verdes. Si puede. Y saludos a la tía Alicia, a Irmita y al señor Alex, al esposo de ella. Y a la familia de ellos completa, ¿ok? Y a todos los campiranos y campiranas. De parte de Amílcar Lemus, de Glenburn y Maryland. Gracias, señor locutor, el del baúl de los recuerdos.
0: También, ¿eh?
2: Y espero mi canción el miércoles.
0: Bueno, pues ahí vamos a hacer espera, quizás. Voy a darle un banquito para que se siente igual a Vicente, ¿verdad? ¿Qué más? Por acá tengo saludos de Edith Matute. Se acaba de reportar Edith. Dice Edith por acá: buenos días, soy Edith Matute de Majaritas. Quiero que me salude a mi hija que pronto estará de manteles largos. Se llama Yulisa Elizabeth Matute. Desde ya quiero desearle muchas felicidades. Ella cumple años el 2 de diciembre. No, no, mentira, ya poquito falta, ¿no? Así que felicidades y que la quiero mucho y quiero una canción, Cartas Marcadas de los Caminantes. Pues cómo no, sale más adelantito. Antes un par que debo por acá. Déjame ver cuál. Ah, bueno, es de Indy, ¿verdad? Estamos con el tiempo exacto, 7:22. Buenos días, es el Club Campirano de la Campirana.

En el Top Ten Campirano, esta es la posición número 10 para esta semana. En el puesto 10, Enamorados Tú y Yo, de Marisela y Javier Manríquez. 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Para ustedes, puesto 10 en el Top Ten.

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1: Haciendo entonces ahí con el tema Ojitos Verdes de Kimberly, para saludar a nuestro amigo Amilcar.

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2: 7:35 a.m.
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Ahí complaciendo a la niña reina de Rodríguez. Ahí está la canción para saludar a Silvita, dice también a Mayra Rodríguez, por supuesto. Y ahí con este tema que nos pidió de Vicente Fernández, las últimas copas. 7:41, buenos días.

Esas son las últimas copas, dijo Chente. Bueno, 7:44, 7:44, saludando a la niña Blanquita Duarte, por ahí escuchándonos ya la niña Blanquita, ahí en el barrio San Pedro, saluditos, buenos días. Don José Arita también en Boston, buenos días, días cálidos por allá también, dicen, en esta zona de los Estados Unidos, la costa este, pues ahí estamos, día caliente, me dijeron, por ahí por Boston, Nueva York, por New Jersey, donde Marcos Monroy, saluditos también, que la pasen bonito en todos los estados de la Unión Americana, pues un gusto saludarles, donde está amaneciendo también, saluditos, bienvenidos allá a la familia Esteves García, allá en San Francisco. Vamos a estar majaditas con el tema Cartas Marcadas. Saludando a Edith Matute que nos pidió este tema. Saluditos, pues ahí estamos, 7:40.

0: 7:48, el tiempo exacto, llega Marco Antonio Solís.
1: Ahora sí, muchachos, a ganar muchos dólares.
0: Y los Bukis. Tenemos saludos de parte de Mayra Rodríguez, saludando pues a esta hora de la mañana, dándole gracias a su mamá, dice, por los saludos, y a Silvita Lemos también por los saludos que nos han hecho. Saludos para ellas también y que pasen un excelente martes.

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1: Desde que dan sus primeros pasos con un balón, miles de niños sueñan con jugar una Copa del Mundo. Llegar al Mundial significa años de disciplina, sacrificio y perseverancia. Hoy, esos sueños se convierten en realidad para los futbolistas que representan con orgullo a sus países. Cada partido es una oportunidad para hacer historia y dejar un legado imborrable.
0: 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Hasta nuestra próxima cápsula mundialista.
2: Saludos a Mario Rivera por acá escuchándonos aquí nomás en Metapan. Dice Mario Rivera, saluditos, que la pase súper bien en esta excelente mañana. Saluditos. Vámonos con los rehenes.

0: la niña Miriam Posada, pues vamos a ver qué dice.
1: Hola, buenos días, complácame con un tema, Te esperaré de Lindes. Llega mi saludo para Carmen, para Tila, para Esperanza, Marisol, a Concepción, a Rosa Elba, José Humberto, José Fernando, Daniel Antonio y a todas las chicas, y a las chicas Lara Flores de Guayabillas. Y pase feliz día ahí en la Capirana, que lo estoy escuchando en el Capulín. Feliz día.
0: Gracias igualmente. Bueno, por ahí nos dice también que de Texas se escribe Beatriz Molina, dice que le gusta la música de Los Temerarios, Los Rehenes, Los Caminantes y Los Yonix. Por ahí le hemos puesto de todos ellos, menos de Los Yonix, así que vamos a despedir este turno con esta canción de Los Yonix. Saludando a Beatriz Molina en Texas, saluditos a María Domitila también en el sitio, muchas gracias, ahí estamos. Buenos días, 7:59, hasta la próxima, ya viene Rocío Artiga para acompañarles en el próximo turno.

gracias para su cuñada Miriam, dijo la niña María Domitila, ahí en el Capulín, desde el sitio. Gracias por los saludos, dijo la niña Tila. Bueno, 8-1. Ya viene el tema también para saludarle.

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0: Hola, hola, ¿qué tal? Buenos días, 8 de la mañana con 14 minutos, 8:14 en el martes. La padrísima del dial.
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0: Es un placer acompañarle en el martes a través de la padrísima, ya casi los 30 años de acompañarle

0: En el Top Ten Campirano, esta es la posición número 8 para esta semana.
1: 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Buenos días, 8:21. 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

0: Jimmy Alexander Juárez Axume está de manteles largos en el sitio Guajoyo, de parte de su madrecita que lo quiere muchísimo.
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0: Bien galán, se escuchan los gallos cantar ahí en los audios.

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5: Hola, buenos días. Quisiera que me hiciera el favor de saludar a un cumpleañero. Él se llama Jimmy Alexander Juárez Atsume. Lo escucha aquí en el sitio Guajoyo. Que Dios le bendiga y le regale muchos años más. Que lo queremos mucho. Un saludo a su mamá.
6: Bueno, con muchísimo gusto. ¿Tiene cumpleañeros en casa? Repórtelos a nuestros contactos para poder saludarlos en esta mañana de martes. Solo los tontos se enamoran.

Hola, hola, ¿qué tal? Buenos días, saludos para Yasmín Calderón en Nueva York, don José Arita en Boston, Rosa Axume en el sitio Guajoyo, Kevin Ramírez en Pensilvania, Miriam Posadas en el Capulín, Rosa Elba en el Pinalito. Gracias por reportarse. Delmi en San Marcos.

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1: En el fútbol, la ilusión nunca desaparece. Mientras exista un partido por disputar, siempre habrá esperanza de alcanzar la gloria. Esa mentalidad impulsa a jugadores, entrenadores y aficionados a creer hasta el último minuto. El Mundial nos recuerda que la perseverancia y la confianza pueden hacer posible lo que parecía imposible.
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2: Nuevo ingreso para esta semana: Enamorados Tú y Yo, Marisela y Javier Manríquez. 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
1: Mire que ya tenía largo rato de no escucharla a usted. Irmita se reporta a esta hora de la mañana para saludar a todas las chimuelitas y chimuelitos, y la canción Ya no se usa peludo, dice que se la dedica a Angelito. Ahí estamos, haciendo el saludo. 3 y llegamos a las 9. Sigo complaciendo para que descanse a gusto. Felices vacaciones, don José.

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0: ¿Qué tal, amigos oyentes? Buenos días, son ya las 9 de la mañana con 11 minutos, 9 con 11 minutos en este día. Hoy es martes 14 de julio. Como nada, el tiempo va avanzando, este séptimo mes, pues va corriendo, como vemos, ¿verdad? Aquí estamos ya junto a Rocío Artiga para acompañarles en el desayuno de este día martes. ¿Qué tal, Rocío? ¿Cómo estás? Buenos días.
1: Hola, buenos días. Muy bien, muy bien, muy bien. Ahí andábamos enterándonos de ya la promoción que va a iniciar para nuestro aniversario, para nuestros amigos anunciantes y patrocinadores que siempre nos acompañan en cada locura, ¿verdad? Que se vayan así preparando, es. Porque viene bueno el aniversario.
0: Así es, y de hecho esta es la última semana que tenemos la actividad con los la promoción triple, ¿verdad? Que está estamos casi por finalizar.
1: Todavía, ¿verdad? Tenemos una pantalla, sí, de 32 pulgadas,
0: sí, ¿verdad? Sí, está vigente, por lo menos hasta antes que comience el partido, para que puedan participar. Tienen todavía unas 3-4 horas para que puedan hacerlo antes de la una, que creo que es la hora que va a empezar el partido, y entonces ahí se paran ya las participaciones, ¿verdad? Porque ya empiezan los partidos y hay incidencia. Entonces hasta ahí llegarían las participaciones válidas, por lo tanto háganlo antes de la una de la tarde y estarán participando pues como debe ser, ¿verdad? Suerte, porque lo que tenemos es una pantalla de 32 pulgadas para que se la puedan ganar, y la promoción es sumamente fácil para que puedan pues participar todos, ¿verdad? Y tener la oportunidad de ganarse esa pantalla que está muy bonita, gracias a nuestros patrocinadores también de esta gran promoción que tuvimos de tres motivos, diríamos, ¿verdad? Las fiestas, el Día del Padre y también pues el mundial de fútbol, que ha estado pues hasta donde se sabe bastante emocionante, ¿verdad? Y la final la podrán ver ya en esa pantalla. El que gane, ¿verdad? Podrá ver en pantalla ya estrenando la final de este mundial, que será el próximo domingo, ¿verdad? Así que participen y ganen en esta promoción. Está bien fácil, ¿verdad?
1: Muchísima suerte, entonces.
0: Así es, entonces les deseamos suerte. Bueno, vamos a ver qué tal. Y el sorteo sería ahí por el viernes, parece, ¿verdad? Para que puedan, jueves o viernes, no sé cuándo, pero la cosa es que ya se haya dado, creo que el jueves o el viernes, por ahí. Pero la idea es que ya no tienen ustedes más mucho tiempo para participar. Si ya lo hicieron, pues excelente, ya no participen más, porque eso sí, si usted está borrando y mandando más, está como anulando el anterior, ¿verdad? Entonces, no, así déjelo, así como está, para que pueda participar, ¿verdad? Así las cosas. Y eso solo es en la página de La Campirana, porque esta promoción es con esa mecánica que tienen que ingresar a la página, hacer las mecánicas que ahí decimos y además pues dar su respuesta a la incógnita que les estamos pidiendo, ¿verdad? Que es bien fácil, quiénes van a ser las dos selecciones que van a llegar al final. Eso es todo lo que tienen que responder y entonces quedamos ya, pero pues listos para participar, ¿verdad? Tienen hasta antes de la una de la tarde para hacerlo. Bueno, eso mientras no arranca el partido de la primera semifinal, ¿verdad? Que tendremos en participación este día. Semana de semifinales, sábado por el tercer lugar y el domingo es la gran final, ¿verdad? Así que ya quedan pocos partidos, justamente 4 para que termine este Mundial 2026. Así las cosas. 9:14 minutos, amigos, 9:14 minutos, pues saluditos, un día bastante medio nublado, diríamos. Bueno, sí vi una parte despejada y se veía bastante azul, no sé, pero me recordó que cuando va a haber alguna temporada de lluvia se pone así como bien despejado, pero se viene acercando como unas nubes. Desde acá vi así, ¿verdad? Pero voy a corroborar cómo está el clima para este día para no estarles dando mis apreciaciones sin estar bien ubicado, ¿verdad?
1: Sin entonces, ver a los meteorólogos.
0: Vamos a ver lo que dicen los meteorólogos. De hecho, es un día bastante fresco. Tenemos 26 grados centígrados que marca el termómetro, pero tenemos sensación térmica de 2 grados más, 28 grados, ¿verdad? Y sí, día nublado, como decimos, medio nublado, ¿verdad? O si usted quiere, medio soleado, como quiera. Pero si hay posibilidad de lluvias, ahí por las 2, 3 de la tarde, ¿verdad? Bueno, la posibilidad se alarga incluso hasta para en la noche de que pueda llover, y quizás más ahí por las 2 de la tarde puede haber hasta una tormenta eléctrica, pero eso es.
1: Aquí estabas el sábado.
0: Sí.
1: En la tarde, a la hora, sí, de la tormenta.
0: Sí.
1: Tormentón.
0: Tormentón, así es.
1: Y de repente.
0: Ah, sí, de repente, pues se puso rápidamente, pero sabíamos que era parte de un efecto, ¿verdad? Que se estaba acercando. Así que para hoy, en general, un día soleado, pero para mañana hay más probabilidades de lluvia, ¿verdad? Jueves, también con tormenta eléctrica, y ya viernes, sábado y tenemos un día más o menos soleado. El domingo podría ser un día con un poco de lluvia, ¿verdad? Y así, el pronóstico puede ir cambiando, obviamente, está solo es una proyección que se puede dar, ¿verdad? Para ir teniendo más o menos una idea de por dónde anda la lluvia. Así que, pues ahí estamos, esperamos que estas lluvias, aunque tal vez no sean muy largas ni muy abundantes, pero sí sirven para la milpa, ¿verdad? Para los cultivos, sí cae muy bien. Y quizá hasta cierto punto es mejor así, ¿verdad? Que no sean tan fuertes ni con tanto viento, porque pues eso sí daña a la milpa. Los cultivos que están parados están ya altos, ¿verdad? La milpa, por ejemplo, ya está a punto de florear o ya está floreando, ¿verdad? Entonces sí le afecta que haya mucho viento o que las lluvias sean demasiado fuertes. Y así como han caído, anoche creo que lloviznó un poco por acá en la ciudad, pero pues acá en la ciudad, como que, como digo yo a veces, yo prefiero que mejor llueva en los cantones donde hay milpa sembrada, ¿verdad? Aquí en la ciudad lo que nos molesta, dice uno, que es el calor, pero ya llegamos a la conclusión que igual queda después de llover, ¿verdad? Exacto. Queda siempre un calorcito, algo vaporoso, entonces mejor que esa agua caiga donde se necesita, ¿verdad?
1: Exacto, porque las tormentas fuertes aquí también nos traen
0: sí, problemas, así es,
1: las inundaciones
0: y todo. Exacto, eso. Entonces en lugar de eso, mejor que llueva donde no ocasiona mayor daño y sí beneficia los cultivos, ¿verdad? Así que, y además no ha habido todavía, creo que aparte de aquel día que hubo inundaciones, creo que los ríos todavía no han tenido mucha crecida, que digamos, ¿verdad? No ha habido un gran evento, así que digamos, bueno, sí, vimos escenas, por ejemplo, de unos puentes ya sobrepasados, ¿verdad? Pero solo sí. Fue por una tormenta estacional, digamos, es decir, un ratito y se creció. Pero no hemos tenido aquellas tormentas que hacen que, por ejemplo, suba el lago de Güija, así, y sea un peligro incluso, ¿verdad? Uh-huh. Pero eso sí, falta la segunda parte del invierno, que es la más lluviosa, ¿verdad? Que es después de que pasa la canícula, que ya nos acercamos creo que al fin de la canícula también. Creo que con el mes prácticamente se va a ir alejando la canícula y van a ir llegando lluvias más abundantes, ¿verdad? Porque es la época más copiosa siempre de los inviernos. Si usted no mal recuerda, pues recuerde que los huracanes que han afectado aquí a veces han sido incluso saliendo el invierno, ¿te acuerdas? Que ahí por ya por noviembre han sido algunos de los más sí. destructivos de aquellos ahí por los finales de los años del siglo pasado, cuando tuvimos por acá algunos huracanes fuertes, ¿verdad? Que pasaron por la zona, fue casi en esas épocas, ¿verdad? Ahí por noviembre, entonces sí se pone bastante fuerte, pero hay que estar pendientes, como dijimos, este super niño que han dicho, ya lo repetimos varias veces, si se trata de que va a haber sequía, alarga la sequía, y si va a haber lluvias, pero las hace bien copiosas, ¿verdad? Hasta el momento hemos tenido más escasez de lo normal, ¿verdad? Pero todavía creo que no se ha perdido mucho en cuanto a lo agrícola, ¿verdad? Porque en otras partes sí ya estaban pensando en pérdidas, sobre todo en Oriente, que es donde más afecta a estos cambios así drásticos. Si llueve bastante, es allá. Y si llueve poquito, es allá también. Entonces aquí estamos un poco más fuera, digamos, de esa lógica, y queremos que pues se van a lograr los cultivos. Así me dijo un amigo, van a ver elote, me dijo, esto le está cayendo bien a la milpa, me dijo don Celestino, ¿verdad? Así que creo que por ahí andan ya haciendo algunas labores porque está lloviendo y pues ya eso motiva, ¿verdad? Ya cuidando la milpa y preparándose para sembrar frijol más adelantito. Así que esperamos les vaya muy bien en sus cultivos a todos los agricultores, ¿verdad? Saluditos, donde quiera que nos sintonicen también en esta mañana. Y aquí en Metapán, a todos los oyentes en los diferentes establecimientos comerciales, en el mercado, en la ferretería, las farmacias, ahí estamos, en las tiendas también, ¿verdad? En algunos establecimientos que funcionan como talleres también, saluditos, ahí estamos siempre pendientes. Y en las construcciones también, los albañiles, siempre fieles oyentes de la Campirana, ¿verdad?
1: Bailando. Y a todo volumen.
0: A todo volumen, sí, claro que sí. Así que saluditos y esperamos que todos estén muy bien en este martes, nuevamente martes, ¿verdad? ¿Qué día estamos hablando? Que en este caso no te embarques, la semana pasada. Y ya estamos en martes de nuevo. Así que ahí vamos avanzando poco a poco. Hoy es el día del médico. Así que mandamos un saludo a todos los médicos. Hoy 14 de julio es el día de los médicos. Les deseamos lo mejor a todos los doctores en medicina, ¿verdad? Que están y doctoras. en medicina que están trabajando en Metapán, ¿verdad? Aunque sean de otros municipios u otros lugares, pues siempre es su día a nivel nacional, ¿verdad? Día del médico, ¿verdad? Porque pues deseamos lo mejor y que siempre estén pues cuidando la salud de los pobladores, ¿verdad? De los habitantes del municipio. Así que felicidades en su día a los médicos y las médicas. No sé si. Y las médicos. Bueno, pero ya sabemos a qué nos referimos, ¿verdad? Aunque con lo de decir médicos, se supone que ahí van incluidos también.
1: Incluidos, sí.
0: Sí. Pero como hay discusiones en torno a ello, uno no quiere quedar ni bien ni mal con cualquiera, ¿verdad?
1: Exacto.
0: Por eso lo hace. Pero bueno, ahí estamos. Saluditos y, como dije, desearles lo mejor a los médicos.
1: Doña Rosa Elba del Pinalito nos manda una foto de su milpa.
0: Ya, no se ve mala, ¿verdad? No. Está bonita.
1: Sí, vaya, está grandecita.
0: Eso es lo que nos alegra, ¿verdad? Que esté verdecita, que esté creciendo, ¿verdad? Y que, bueno, nos alegra que eso es lo que también, obviamente, uno trabaja y quiere ver que su fruto pues se logre bien, ¿verdad? Y eso es muy lógico y natural, que pensemos que todo nos va a salir bien. Siempre estamos dependiendo de la lluvia, pero qué bueno que no, hasta el momento todavía se puede decir que vamos a tener cosecha, ¿verdad? Vamos. Van a tener cosecha. Bueno, saluditos, ahí está.
1: Un videíto nos manda y se ve que hay brisita y está bailándola.
0: Ah, pues sí.
1: La milpa.
0: Está saludable entonces, ¿verdad?
1: Sí.
0: Tener cuidado con los gusanos cogolleros, que son los que molestan estos días. El cogollero, o el cojollero, dice uno, ¿verdad? Como decimos también la oruga, pero la se oruga. Llama oruga. Pero como si decimos oruga, nos referimos prácticamente a todo tipo de orugas o gusanos, que uno les mal llama gusanos. Esos no son gusanos, ¿verdad? Lo que uno dice, esos cuétanos, mira qué gusano. No, los gusanos técnicamente son las lombrices del estomacales, las lombrices de tierra, esos son los gusanos según la zoología, ¿verdad?
1: Ajá.
0: Gusanos, así se llama la familia, gusanos. Y entonces ahí incluye las lombricitas, no lo incluye los cuétanos, que esas son larvas o etapas evolutivas de unas mariposas, ¿verdad? Son como dije al principio, son que al final se convierten en mariposas, ¿verdad? O en papalotas. Es que uno, para clasificarla, no sé si vos tenés esa clasificación también mentalmente, las mariposas son las coloridas y las brillantitas, ¿eh? Uh-huh. Y las papalotas, las opacas, las cafecitas, las grises,
1: ajá,
0: son igualitas, sí, y son más peluditas, ¿verdad? Al parecer,
1: sí.
0: Las papalotas, y tienen en la... las antenitas parecen unas palmitas, ¿verdad? Eso es en las papalotas, pero eso no es técnico, no sé, uno los hace así para decir que prácticamente de ahí salen todos esos cuétanos que uno conoce, ¿verdad? Los gusanos de la milpa, todos son fases de insectos que uno ni se imagina, ¿verdad? Yo un día estaba viendo qué mariposa sale de los gusanos o cuétanos que conocemos de los palos de chicharrón, ¿verdad? O caulote. No sé si has visto alguna vez unos, o en fotos por lo menos, que está el árbol y está lleno de unos, hacen como una mancha de gusanos pegados unos con otros, ¿sí?
1: Sí.
0: Unos rayaditos, ¿verdad? Unos
1: Ajá.
0: verdes con negro. Esos dan algo de nervios cuando uno ve. Y nosotros antes, cuando estábamos hipotes, investigábamos, nos acercábamos y le gritábamos y todos movían la cabeza así.
1: Así, ¿no?
0: Como que estábamos bailando una canción. ¡Wow! Oh, y todos levantaban la cabecita. Era bien, hasta gracioso para nosotros, ¿verdad? Otra vez hallamos debajo de un puente un gran puño, así la gran bola de unas arañas patudas, que es el cuerpecito bien chiquitito, ¿verdad?
1: Ajá.
0: Tienen un nombre algo feo esas arañas. La gente les llama de una forma bien despectiva, pero sí, había un montón, y de igual forma le gritábamos, esperaban las patitas. Ya nos habíamos vuelto demasiados pícaros en ese aspecto de estar molestando a los insectos, ¿verdad? Entonces, cositas. Pero bueno, estamos ahí atentos, tengan cuidado con estas plagas, ¿verdad? Que son plagas. Yo creo que el agricultor bien sabe cuál es el gusano, el otero, ¿verdad? El cojollero, no sé si es el mismo, la verdad. El mismo que daña el cogollo, después también se mete dentro del elote y lo daña, ¿verdad? Pero en total que es un digamos la fase larvaria de un una mariposa, ¿verdad? Que ya de mariposas prácticamente no conocemos que una mariposa sea peligrosa, ¿verdad?
1: No.
0: Pero en su fase de estar creciendo y en esa, ese tipo de fase que se encuentra en ese momento es bien agresiva. Y hasta ahí sí son tóxicas, fíjate, porque esos gusanos sí lo queman a uno. Bueno, hay uno, ¿verdad?
1: Ajá.
0: Cuando andábamos en la milpa, uno no tiene ningún problema en agarrar un medidor, chiquititos así. Y le andan a uno midiendo aquí.
1: Ya hace la U.
0: Sí, cabal. Se paran como una U. Ajá. Y van dando los medidores, los famosos, ¿verdad? Los tierreros también.
1: ¿Y las tortolitas, vos?
0: Esos, fíjate que no se ven muy común en la milpa.
1: Oh.
0: Nosotros los hallábamos en los cafetales.
1: Ajá.
0: Ahí había en los cafetales los de tortolita. Yo creo que después me di cuenta que esos huevos, esos gusanos de tortolita que parecen una tortolita, son sumamente peludos, hasta un chumacito para arriba tienen, ¿verdad?
1: Sí.
0: Esos son cafecitos y hay unos más oscuros. Pegan unas quemadas tremendas, ¿verdad? Son bien tóxicos si uno los toca, ¿verdad? Lo queman, uno dice quema, pero no sé qué pasa, qué reacción tiene el cuerpo, pues, para que le ocurra ese dolor que le da a uno, pero un dolor tremendo, ¿no? Una quemada, dice uno, pero no es picada, sino que es una quemada con sustancias tóxicas, ¿verdad? Y pues ese gusano, sí, en los cafetales, a veces sí se lo quemaba uno también. Como cuando andaba cortando uno y había un panal, ¿verdad? Y si no se fijaba uno y el panal caía en el canasto. Salía uno corriendo por todos lados.
1: Y la botazón de café.
0: Sí, pues sí, no había más. Y tratando de quitar el canasto.
1: La pepinada, ¿verdad? Era la sí. Triste después.
0: O panales de hormiga, que también son bien molesta, ¿verdad? Porque hay unas hormigas que hacen un panal todo aguado, así, entre hojas, ¿verdad?
1: Uh-huh.
0: Pero son unas hormigas bien, como de esas bien locas, son bien rápidas, pues uno cae en el canasto y rapidito se suben en todas partes, ¿verdad? Gajes del oficio del cortador también. En más de una ocasión, las culebras, ¿verdad? Aquellas verdecitas, las tamagaces. Ese era el salto de uno, ¿verdad? Que le cayera un. Porque se estaban asoleando a veces dentro de las ramas y uno en el son de cortar, ¿verdad? Las movía.
1: Y se caía al canasto.
0: Y será la muerte de uno. Lo otro era con las hormigas, las famosas hormigas que le decíamos carreadoras o garradoras, algo así. Unas hormigas que pegaban unos piquetes peor que una avispa también. Así la
1: grandota. Unas negras.
0: Sí, las carniceras, no sé cómo les decían.
1: Ajá.
0: Y las otras eran las hormiguitas que hay en los árboles, unas coloraditas, ¿verdad? También pegan unas buenas quemadas. La gente decía que orinada, ¿verdad?
1: Ajá.
0: Pero no, creo que no sé qué es lo que le pasaba a uno, pero le agarraba un ardorcito a uno. O te caían aquí como entre la camisa y la piel en la parte de la espalda.
1: Ajá.
0: Y uno sentía que le quemaba y no la podía quitar porque pues no. Son unas bien pachitas también, bien pegaditas a la superficie, ¿no? Y son cosas pues que nos pasaban. Pero en la milpa sí habían, lo que sí hallábamos en la milpa a veces son los famosos barbarrojas. Un gusano verde como de unos 5 centímetros, ¿verdad? Tiene dos antenitas rojas nada más. Pero la piel sí se mira bien con pelitos, no es muy peluda. Medio pelitos tiene, pero dice, eso sí, una vez a un compañero, andábamos en una milpa nosotros, ¿verdad? Ajá. Pero en esa vez pasando íbamos por la milpa. Cuando vimos, llevaba uno aquí en la camisa de atrás, mira, llevaba un gusano. Y lo agarró uno con las manos, y le pegó una quemada en los dedos, y lo hizo así, lo sacudió, y le fue a caer a otro cabal en el cuello. Y le pegó otra quemada y no sabíamos cómo quitarlo. Hasta que lo botamos y con un palito, pues nos deshicimos de él, pero sí, esas barbas rojas son quemadas, dan unas quemadas tremendas, ¿verdad?
1: Bárbaro.
0: Y de igual forma, otra vez hallamos unos, pero esos no es que den, no es que quemen quizás, sino que lo que da es nervio, ¿verdad? En unas flores de Pascua hallamos uno bien largo, así bien feo, de color café, que tenía hasta como que era un ojo en la cabeza, ¿verdad? Yo creo que son los animales tratan de como de disfrazarse para que no se los coman los que sí, los pájaros, por ejemplo, ajá, ¿verdad? Y parecen ser otra cosa. Entonces tenía una especie de ojo y nos daba miedo que eso fuera. Y no, el gusano realmente está abajo la cabecita, ¿verdad? Esa parte es como para espantarla. En algunos casos, el gusano tiene un diseño como que es culebra, fíjate.
1: Sí,
0: es. Y entonces la gente al verlo cree que es una culebra. Igual un pájaro que lo quiera comer también piensa que es una culebra, ¿verdad? Y para eso lo ocupan, como un camuflaje, digamos, ¿verdad? Entonces ese tenía ese ojo, cosa como un ojo, y nos daba miedo, pero que era, después lo agarramos bien helado. Pero sí, daba nervios. Y así mismo, pues muchas larvas más, ¿verdad? Cuando andamos en la milpa, agarramos las orugas en la mano, pues ya no es necesario que nos diera miedo. Las orugas, los terroneros o terreros que están en el suelo, un gusano que cuando está chiquita la milpa, le muerde se come las raíces y se seca la milpa. Como que se pone moradita la milpa, así toda. Y uno la zafa y ya solo puesta está, porque ya le han comido toda la raíz por bajo, ¿no? Y así mismo hace la oruga. Y estaba ese gusano, pero para eso dábamos unas fumigadas ahí. Y ya grande decíamos ese montón de animalitos más, ¿verdad? Los gusanos de los elotes. Total, cuando uno trabajando ahí, pues a veces aquí le andan. Menos mal que no queman así fuertemente, ¿verdad? Queman más los de los jocotes y de los amates, ¿verdad? Que son unos peluditos amarillos y negritos que hay en los jocotes. Pero así mismo como quema el gusano, también quema el bolsoncito, donde él después hace el capullo, ¿verdad? Primero es el gusanito y después hace una especie de como un huevito así, y ahí está en la rama, ¿verdad? Siempre de pelitos, pero igualmente es bien. Ese da un picor, te hace unas así como unas de ganas de rascarte, ¿verdad? Uh-huh. Tipo alergia te da, porque pues no es que pique ni arde, no, que lo que hace es que te da picazón. Y entonces sí, lo otro que te digo, sí, como que es una quemada, ¿verdad? Un ardorcito que da, que hasta, y después de ese gran ardor, igual a la cránea, ¿verdad? Cuando te pican, te duelen por aquí por las axilas, hay un dolorcito bien feo que da, aunque lo hayan picado en los dedos aún, por aquí duele también, quizás como reacciones del sistema del cuerpo, ¿verdad? Oh. Para combatir el veneno, y agarra un dolorcito ahí, o si no, duele por aquí también, por los ganglios.
1: De veras, yo no recuerdo que me haya picado un alacrán.
0: Sí, ni avispas. ¿Avispas sí?
1: Avispas sí.
0: A veces andaba uno con los ojos bien hinchados, pues, o con los labios todo hinchados. Fíjate que antes como uno mantenía agua en guacales o en barriles, ¿verdad? Ajá. Y uno iba a tomar agua y no se fijaba que ahí habían avispitas siempre tomando agua, ¿verdad? Ajá. Y se iba en el guacalito, le pegaba un besito a uno aquí, cabal en el labio. Así andaba uno con el gran labio, ¿verdad? Y siempre tienen gusto por picar los ojos, los labios y las orejas.
1: Lo más blandito.
0: Sí, no sé por qué les gustan esas partes a la avispa, ¿verdad? Bueno, vamos a mensaje, venimos en breve, 9:33 minutos a través de La Padrísima en esta mañana.
1: Antes de los mensajes, Nubia Tejada, doña Nubia Tejada, uh-huh, nos envía una foto donde está sacando frijoles. Uh-huh. Y nos envía también un video donde se ve pues que ha recogido ya la cosecha, ¿verdad? Ajá. Tomatitos, ayotes, pipianes.
0: Ejotes. Así es, bueno, quizá va a ser, me imagino que va a ser sopa de un frijol sopón tierno con hueso.
1: A lo mejor.
0: Porque ese frijol ya no se mira como muy tierno, como que es para despenicar, ¿verdad? Ajá. A lo mejor, pero bueno, vamos a desearle buen provecho, pero antes hay que hacerlo, ¿verdad? Pero pues ahí, y hay que saludar a mucha gente que también me cuentan que en Estados Unidos también no olvidan lo de agricultor y tienen una huerta. Ellos cocinan o ellos cómo cultivan sus propios legumbres, verduras, ¿verdad? Tienen ayotillos. La verdad que son cosas fáciles de cultivar si uno tiene un poco de dedicación, ¿verdad? Uh-huh. Pepinos, tomates, ayotillos, pipianes, ¿verdad? Todo ese tipo de chiles. Ellos los cultivan, ¿verdad? Y si uno supiera que puede, eso es sumamente fácil, lo hicieron en su casa, ¿verdad? Sembrar cebollas, cebollines, creo que el ajo también se da aquí, ¿verdad? Solo hay que saber medio, y hasta en un huacal, ahí en una maceta vas a poder tener tu cebolla, ¿verdad? Pero como uno es algo haragán, ni siquiera aprender quiere, ni siquiera sabe cómo se hace, pero es cosa bien fácil, ya lo hemos visto. Y por ejemplo la cebolla y el cebollín son bien rápidos. También en lo que le llaman olor que venden en el mercado, uno lo puede tener en su casa también, pero no lo hace, ¿verdad? Bueno, vamos a la pausa, venimos en breve, 9:35 minutos.
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10: 9:40 a.m.
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0: La campirana, dijo don Julio. Don Julio León. Bueno, saluditos ahí a todos los que están trabajando, pues decíamos, ahí estamos recibiendo también algunos mensajes de nuestros amigos. Y sí nos comentan, ¿verdad? Que tienen sus propios cultivitos por ahí.
1: Así es.
0: Digo cultivitos en el sentido en que solo es para el consumo, pues en algún patio por ahí, algún terreno, algún lotecito, ahí cultivan, ¿verdad? No es que vayan a tener tampoco los terrenos.
1: Pero fíjate que también en este comentario que nos hicieron, vemos los dos lados. Uh-huh. El papá que sí cultiva, y cuando el papá se va, el hijo deja que se seque el cultivo, dice. Uh-huh. O sea, ya no tiene aquel amor por el cultivo, ¿verdad?
0: Aunque o sea, como que los pepinos,
1: pues. Sí, mínimo.
0: Y fíjate que entre las picardías que nosotros teníamos antes de andar así como el grupito que te comento que teníamos, ajá, era ir a pepinear, y es que algunas gentes hacían pepineras, ¿verdad? Ajá. Y nosotros nos íbamos por el lado de atrás de las milpas y llegábamos y ya llevábamos una bolsa de sal, ¿no? Y limones, ¿verdad? Y ahí mismo estaban, va de comer pepino recién cortadito, bien tiernito, ¿verdad? Tan rico. Y no nos miraban porque pues estábamos calladitos, ¿verdad? Y así estábamos, pero sí, a veces también sabíamos que eran de un tío más bien, pero como eran bastantes no les fijaba que le habíamos comido, quizás se lo llevaban los tronquitos que dejábamos
1: de como
0: uno por mucho que fuera uno, había una parte del pepino que no se la comía porque supuestamente tenía leche.
1: Ajá.
0: Quizás hallaba el montón y decía, estos creo que son conejos,
1: decía. Los conejos le echaba la culpa.
0: Antes el conejo, tío. Porque también después nos llevaba a trabajar ya oficialmente de parte de él, ¿va? A cortar pepino o a fumigar alguna cosita. Y llegábamos ahí, y nosotros mismos habíamos sido los que los habíamos comido. Los mire, tío, y vinieron los conejos, quizás. Sí, esos conejos han de ser. Sí. Pero bueno, picardía de uno de cipote, bueno. Pero así es la vida, y qué bueno, me alegra que, pues, no, lo hacen por hobby, digamos, ¿verdad? No, esto es. No es necesario que lo hicieran así como uno lo hace aquí, porque aquí sí es necesidad, digamos, hacerlo, porque está la tierra, ¿verdad?
1: Exacto.
0: Pero cuando lo hacen así como por hobby, me alegra mucho porque pues están manteniendo esa tradición, ¿verdad? De mantener y de también, si es posible y si es necesario, pues ahorrarse unos centavitos y tener ahí sus propios cultivos donde están cosechando, digamos que producto fresco, ¿verdad? Ese es otro valor que uno a veces no le da a las cosas, que uno lo ha hecho, ¿verdad? Que uno hizo eso, porque como decimos a veces, uno puede comprar todo lo que existe, ¿verdad? Cualquiera otro se lo vende a uno, pero hay cosas que solo uno le da el aprecio que tienen las cosas, ¿verdad? Como en la comida, ¿verdad? Ahí está uno, pero no es como ya se llama. Y lo mismo, ¿eh? O sea, en realidad a veces es lo mismo, pero como lo ha hecho alguien más, uno le siente hasta ese sabor especial, ¿verdad? Y dice uno, es que ella le da el toque, pero ese toque creo que uno se lo da también porque lo hizo la mamá de uno, ¿verdad? Y ahí ya cambia la cosa, ya es otro valor sentimental que llevan las cosas. Como antes que te decían a vos, pero es que este es hecho a mano. ¿Y qué significaba? Que tenía un valor que alguien se puso a hacerlo, ¿verdad? Uh-huh. O que te digan a vos, este es un producto

0: y en donde botábamos la basura, nacía en las matitas, ¿verdad? Y sí conocí la mata de sandía, pero sí, nunca estuve en un sandillal, ¿verdad? Uh-huh. Aunque sí, por ahí, por mi casa en Atiquizaya, había un terreno que para recién que se iba el invierno, ahí por Navidad, quedaba bien seco todo, pero en el invierno había sido un pantanito, ¿verdad? Ajá. Pero al nomás que se iba el invierno, se empezaba a secar la tierra y hasta se gretaba la tierra, se miraba así como que era desierto. Eran unos arrozales. Después de cortar el arroz, fíjate que ahí por enero tractoraban la tierra, y cuando la tractoraban se ponía bien húmeda la tierra nuevamente. Ay, y ahí sembraban sandía y cosechaban en el verano. Y nosotros bien asombrados, ¿verdad? Porque pasábamos por ahí para el río. Pero mirábamos bien verde los sandillales y decíamos, pero sí, está la tierra reventada hasta aquí. Pero no, abajo de allí estaba bien húmedo. Y quizás como que esa costra de arriba es la que se reventaba, ¿verdad? Ajá. Y abajo al tractorar, sí, hasta se subía el agua, pues, para humedecer toda la tierra. Porque la sandía sí requiere, creo, bastante humedad, ¿verdad? Para el desarrollo. O por lo menos que sí no le falte el agua para que mantenga esa frescura. Es como de los...
1: Al principio cuando venimos aquí a Metapán, uh-huh, e íbamos a La Puntilla.
0: Allí en La Puntilla cultivaban sandía.
1: Ajá, había sandía.
0: Sí, y otras hortalizas. De hecho, uh-huh, creo que allí mucha gente trabaja de eso, de sacar cosechas así, ¿verdad? De hortalizas. Ahí sembraban, bueno, cuando íbamos también habían ahí pipianes y todo eso, ¿verdad? ¿Sí? Y en tiempo de verano, ahí por Semana, uh-huh, Santa. Pero sí, es porque ahí está el agua, pues, ¿verdad? La Puntilla es como que fuera una lengua de tierra, ¿verdad? Que tiene acceso a los dos lados de agua y a ser bien húmedo. Y si uno escarba un poco, tiene que ser bien húmedo, pues está bien cerquita el agua, ¿verdad? Entonces, de ahí todavía creo que salen los elotes de verano, ¿verdad? De esa zona. Cuando ve uno que a pleno verano, ahí por diciembre, dice don Celestino, si no daba la cosecha de él, dice... Yo venía a tener una redada aquí al mercado, dice, elotes. Pero bueno, puede haber elote. Bueno, de hecho hay elote en todo el año, ¿verdad? Aquí si vos vas al mercado, siempre hay elotes. Si vas a hacer una sopa, ¿querés elote? Allá hay elotes. Hay como una producción todo el tiempo. Y creo que está bonito porque ya, bueno, de hecho hay gente que vende elotes. Su negocio es vender elotes asados, cocidos o productos de elote, ¿verdad? Por lo que te digo que
1: y
0: siempre
1: ahora los esquites,
0: sí,
1: que toda la vida hay.
0: Así es, entonces ya no es como antes que uno esperaba a comerse un elote o tomar atol o un tamalito cabal para el elote, para el, uh-huh, tiempo del elote, ¿verdad? Exacto. Y solo como el elote solo dura una semana, entre que está tierno para que hagas de tamalitos o está duro para que hagas atol, solo hay una semana. Eso es lo que dura como en ese lapso la mazorca y vuelve a madurar y se pone duro, ¿verdad? Ya es maíz y ahí para allá ya es solo para cosecharlo para maíz, ¿verdad? Así que ese es
1: el elote que a mí si no me gusta es el que venden en los supermercados, uno amarillo, viene.
0: Ese ya viene pelado, ¿sí? Uh-huh.
1: Pero sí. No tiene nada de sabor al elote de milpa.
0: Y fíjate que a veces en las sopas le ponen de ese elote, pero no se le siente el sabor, ¿verdad? Como es uno como algo
1: ya,
0: dulzón.
1: Ajá, y como ya lleva el toque de la sopa.
0: Sí, y la costumbre también de uno, que como te digo, hay cosas que si no las ha hecho uno, no les haya mucho sabor, ¿verdad? Entonces, el elote tiene que ser para nosotros, si es posible, el elote blanco. Ajá. Uh-huh. Si no, como no hay, pues sí se le echa amarillo, pero sí, ese es como uno siempre, bueno, antes decían que ese elote amarillo era para el ganado, ¿verdad? Y la verdad que yo aquí nunca he visto que la gente ande comprando maíz amarillo, porque el maíz tiene que ser amarillo ya si lo cosecharan para maíz, ¿verdad? Ajá. Pero yo creo que solo es para sacar elote, y pues tiene esa venta que vos decís, a lo mejor a alguna gente sí le gusta ese elote amarillo, ¿verdad? Uh-huh. Pero el que uno se acostumbra a comer, era como lo de los frijoles negros y rojos, sí. Un pleito.
1: Exacto.
0: Y uno decía, sí, los mismos son. Los expertos decían que daban sabores negros, diferentes.
1: Los frijoles negros tienen más sabor.
0: Sí. Y bueno, cuando aparecieron los frijoles rojos fue otro pleito, decía uno, no, estos rojos le dan a uno una sangre bien roja, porque incluso había uno que se llamaba sangre de toro, era bien coloradito, bien hasta así como ocre el frijolón, ¿verdad? Y grande, entonces decían, es cada quien, ¿verdad? Con su gusto, pero así ese es el tema, que uno dice sabor porque es el color, pero en realidad a la postre iguales son, ¿verdad? Iguales, digo yo, en que uno come frijoles.
1: Exacto. ¿Verdad?

0: Porque, pero de preferencia, uno sigue prefiriendo los negros, ¿verdad? Que son los. O sea, no sé si la mayoría consumimos que sea, preferimos más bien que sea negro, pero si no hay, comemos rojo, ¿verdad?
1: Exacto.
0: Pero si hay negro,
1: Y hasta la variedad del frijolito blanco, ¿verdad? Con
0: sí.
1: la sopita de.
0: Ese es
1: Con
0: otro
1: el
0: tipo de
1: huesito de
0: frijol.
1: tunco.
0: Ajá, ese frijol no lo anda comiendo uno si no es que hace una sopa, ¿verdad?
1: Sí, exacto.
0: Pero sopa, no digo sopa de frijoles, porque los frijoles siempre tienen, cuando se cocinan, tienen un caldo que uno le llama sopa de frijoles, ¿no? Pero la sopa de frijoles blancos es una sopa especial que lleva carne, lleva verduras y todo, ¿verdad? Y esa sopa no se puede guardar como se guardan los frijoles o como se procesaban antes, ¿verdad? Cuando no habían refrigeradoras, estaban las personas calentándolos. Y conozco gente que también, aunque tengan refri, prefieren estarlos calentando cada noche.
1: Ay,
0: No
1: pues
0: pierden el
1: se
0: sabor, ¿verdad?
1: conserva más.
0: Sí, cabal. Es que uno viene de ese tiempo en el que no habían refris y había que estar calentando, pero ya los últimos que iban quedando tenían un sabor bien concentradito, ¿verdad?
1: Sí.
0: A veces con solo un quesito seco, ya pasaban.
1: Dice doña Blanca que ella trabajó ahí en el Sandillal, dice.
0: Ajá.
1: Bonitos tiempos.
0: Sí. Incluso por aquí en esta parte de, no sé si era en El Salvador o en Guatemala, pero a veces buscaban gente para trabajar en frutales y sandillales, ¿verdad? Entonces sí, es una parte que es bien para la fruta, es buena, ¿verdad? Aquí por Ostúa y toda esa zona, donde sí tienen cerca los ríos también y el lago, ¿verdad? Por lo tanto, creo que es bastante húmedo, esos lugares ahí se ven bien arbolados, es decir, que hay buena humedad, ¿verdad? Es fresco y húmedo seguramente por esa zona, por la cercanía de los ríos y el lago, ¿verdad? Que están por esa zona. Así que, pues, ahí un saludo a todos los agricultores que están siempre viendo cómo, pues, trabajan, pues, en esas empresas de producción agrícola, ¿verdad? Esperaríamos que hubiese más y mejores condiciones para los agricultores, porque, pues, también se espera que la agricultura sea una forma de vida, ¿verdad? Pero bien valorada, porque como digo, hasta el código de trabajo dice que en el campo se paga menos, ¿verdad? Significa que, ¿por qué? Si uno come lo mismo, ¿verdad? Pero así ha sido y se considera así, incluso pues en el código,
1: Sí,
0: como
1: el
0: digo.
1: trabajo más pesado, ¿verdad? Debería de pagarse
0: Debería de
1: más.
0: pagarse un poco más, siento yo, ¿verdad?
1: Exacto.
0: Para que el agro tenga la gente, o sea, porque una de las cosas por las que la gente a veces no está en el agro, aunque sea agricultor, es porque los precios, ¿verdad? Es decir, el costo de la vida quizás sea menos, ¿verdad? Pero hoy se paga igual, pues uno, a lo mejor dice uno, es que yo no pago casa, porque tiene su casita, ¿verdad? Es que no, pero no es para todos. Hay que beneficiar también al que trabaja, ¿verdad? Y a veces no hay trabajo, no está seguro, todo eso es lo que quizás ha ido disminuyendo la pasión por el agro, ¿verdad? Sobre todo en la parte de cultivar, porque en la parte de ganado, pues ahí es otra historia, ¿verdad? Pero ahí siempre hay trabajo, porque dije Pedrito que el ganadero es 24/7, ¿verdad? Tiene que estar todos los días y a cada hora atento de los animales, ¿verdad? Como que son personas, tienen que
1: Y
0: cuidarlos.
1: madrugar.
0: Tienen que comer, tienen que tomar agua, tienen que cuidarse, a estar atentos a cuando paren, cuando se enferman. No, si se quieren trabajar fuerte, ¿verdad? Entonces, es otra forma también que en Metapán, digamos que es un fuerte para trabajar, la ganadería, ¿verdad? Y pues trabaja mucha gente también en lo ganadero, en la parte de diferentes áreas también que tiene la ganadería, ¿verdad? De producciones de aves, de cerdos, de bovinos y creo que de caballos ahora también, porque pues ahí, cuando uno ve los desfiles, hay caballos bien bonitos, ¿verdad?
1: De alta
0: De alta
1: escuela.
0: escuela, así es, o razas de algunos para trabajo y se miran unos como de lujo, ¿verdad? Y entonces hay bastante que hacer en las labores agrícolas, ¿verdad? Y genera trabajo, que es lo bueno, ¿verdad? Hay gente que también se vuelve como especialista en esas áreas de trabajo, ¿verdad? Pueden trabajar con ganado y pues lo hacen muy bien. Así que les mandamos un saludo también. Y esperamos que logren sus propósitos, ¿verdad? Siempre. Para eso se trabaja fuertemente. Y madrugan también a trabajar. Están los ordeñadores como a las 4 de la mañana
1: Sí.
0: ordeñando y tomando espumosos naturales, ¿verdad? Está viendo que ya de un solo llevan el café listo. Y un poco de azúcar. y lo echan en el vaso y ahí ordéñame, de una vez les queda espumoso. Bueno, saluditos, son gajes del oficio, ¿verdad? Que solo estando ahí se puede hacer. Bueno, 9:55, recordándoles la promoción, amigos, para que se puedan ganar una pantalla de 32, ¿verdad? 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Todos los comentarios válidos solo son en la página de La Campirana. Nosotros como parte de la radio también le damos
1: compartir
0: la publicación. Pero en nuestros perfiles no son las reacciones, ¿verdad? Tienen que ser en la página de La Campirana, ¿sí? Nosotros les decimos comenten en la página.
1: En nuestros perfiles solo es publicidad.
0: Sí, sí, para que se enteren, ¿verdad? Si no, no se habían enterado. Pero los que valen son los que ponen en La Campirana, ¿verdad? La Campirana Metapán. Esos son los que se toman en cuenta. De ahí ninguna otra página, porque mucha gente también los comparte, ¿verdad? Pero sí, solo valen los de ahí, ¿verdad? Así que si no lo han hecho en la página de La Campirana, háganlo, todavía hay tiempo, ¿verdad? Para que pongan su comentario, pero en la página de La Campirana. Por cierto, hay muchas personas que lo han estado haciendo, ¿verdad? Tenemos ya una cantidad enorme de personas participando y pues ahí estamos viendo las posibles combinaciones que se puedan dar. De hecho, solo son 4 combinaciones las que pueden poner, ¿verdad? Porque ya no hay para más. Dicen ustedes que la final va a ser entre Francia o Argentina, o entre Francia e Inglaterra, o entre Francia y, bueno, los equipos participantes, ¿verdad? O España versus Argentina, como ustedes quieran, ¿verdad? Como ustedes consideren que va a ser la final, ¿sí? Es lo que estamos pidiendo. ¿Cuáles son las 2 selecciones que van a llegar a la final? Eso es todo. ¿Y yo solo hay 4? Pues solo tenemos 4 combinaciones, ¿verdad? 4 formas de participar, porque lo mismo es que digamos Francia contra España, que España contra Francia, o en la Argentina contra España, o como sea, aunque creo que entre España y Francia solo va a llegar uno, ¿verdad? Porque esos 2 son eliminados, están en las llaves diferentes, pues, por ejemplo, de Francia y España, que juegan ahora, va a quedar solo uno, y solo uno de ellos va a ir a la final. Es lo que estamos diciendo, ¿verdad? Y mañana va Argentina contra Inglaterra. También de ellos, solo uno de ellos 2 va a pasar. Pero ¿cuáles van a ser los que van a pasar? Esa es la pregunta, ¿verdad?
1: Aquí nos manda una foto doña Antonia Saldaña del Carrizalillo, donde nos dice, buenos días, así es la vida en el campo. Ahí se ven la vaca con el becerro, así se llama.
0: Ternero.
1: A ternero. y estas son las cuajadas, o son tortillas, ¿no?
0: No sé si la voy a ver porque la vi de lado. No sé si era pan. No sé si es cuajada o son panes los que están horneando, ¿verdad? Pero se ve como una tortita, ¿verdad? Como sí, una especie de.
1: Exacto.
0: De bollito.
1: Son así salpores.
0: Salpores. Dice. Ah, ok. Ay, vaya.
1: Solo cafecito allí, hace falta, ¿eh?
0: Pero hechos por ella, que eso es lo que te decía, ajá, yo. Exacto. Es que eso yo los hice. Ah, no, hombre, estos están bien ricos, dice uno. Porque no fueron hechos a nivel industrial, sino que alguien hizo toda la labor, ¿verdad? Fue al molino, tostó el maíz o lo que fuera, fue al molino, ¿verdad? Hizo la masa y bueno, hizo la mezcla, tuvo que hacerlos con algo ahí en la cazuela o cazoleja, no sé cómo se llama, y en la lata, ¿verdad? Y luego los puso a hornear.
1: Exacto.
0: Entonces tienen ese valor, digamos, más allá de con todo aprecio también para la persona que los hace, ¿verdad?
1: La verdad es que quien le gusta la vida del campo la disfruta.
0: Ah, sí. Esta es hora que están haciendo algunos cremas, ¿verdad? Queso.
1: Exacto.
0: Que es cosas que uno no lo hace porque pues uno no puede, ¿verdad? O no tiene el acceso para hacerlos, pero esas son cosas cotidianas en la vida en el campo, ¿verdad?
1: Exacto. Nosotros aquí en la
0: andar
1: ciudad.
0: Andar cortando zacate para una cabra.
1: Tenemos aproximadamente 2 horas de trabajo, ¿verdad? Sí. Pero la gente en el campo desde las 4 o 3 de la mañana ya. Sí. Ya están laborando.
0: O buscando leña, que es otro de los quehaceres del campo, ¿verdad? Arreglando cercos.
1: Ajá.
0: Sembrando una huerta. Hoy es tiempo de sembrar, miren.
1: A esta hora ya están echando una agüita.
0: Sí.
1: Fresca.
0: Así es. Así que saluditos, que la pasen bien. Ya estamos finalizando acá el desayuno musical informativo de este día. Hoy hemos compartido recuerdos de la gente de acá de Metapán, ¿verdad? Y un saludo a todos los que se encuentran también en otras partes que añoran algún día volver a estar en esos lugares, ¿verdad? Yo creo que todos añoramos ir a donde éramos felices, dice uno, ¿verdad?
1: Así es.
0: Ir al campo, sentir esa frescura. Hasta entonces valora uno cómo era de fresquito iba y antes cómo renegaba. pero se sienta, se acuesta en una hamaca bien rica, disfrutando. Y bueno, son cositas que se pueden lograr, ¿verdad? Esa frescura, estar en, sentado, estar cerca de un río también, que es otra cosa que a uno le gusta, ¿verdad? Andar por, caminando por los terrenos también, por esos campos, dicen las jilguerillas. Bueno, nos vamos, saluditos, 10 en punto, gracias por acompañarnos, sigan con la promoción, tienen hasta la una para poder pues participar. Y es bien fácil, ahí está la indicación, ¿verdad? Lleguen primero ahora a la página de la Campirana y ahí está la indicación, cómo pueden hacer. Saluditos.
1: Es una pantalla de 32 pulgadas.
0: Sí, está bonita, ¿verdad?
1: Póngase las pilas.
0: Entre los que acierten se va a hacer un sorteo, ¿verdad? No solo, porque si, van a ser varios los que van a acertar. Dado que son pocas las respuestas posibles, ¿verdad? Uh-huh. Entonces, entre los que acierten quiénes van a ser las elecciones, entonces se va a hacer un sorteo, porque es la única forma de, pues, de que saquemos al ganador, ya que solo es el premio, ¿verdad? Y para la final, esperen también sorpresas. Así que nos vamos, saluditos y feliz día para todos en esta mañana.
2: 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Cada selección siente el respaldo de todo un país que sueña con verla triunfar. Esa energía se refleja en cada minuto del partido y convierte cada estadio en un escenario lleno de pasión.
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1: Iniciamos con las supergruperas, 10 de la mañana, 10 minutos. Buenos días. A donde vayas.

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Hola, hola, 10:37, 10:37. Tengo saludos para doña María Luz Galdames, Emelina Maldonado y un saludo para mí. De parte de Ani Galdames, y nos pedía esta canción del grupo Ladrón. Con gusto y vamos complaciendo, las supergruperas.

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0: Hola, buenos días, ¿cómo está? ¿Cómo te ha ido, hijita linda? Inicio de semana ya otra vez para todos, ¿verdad? Mira, hijita, ¿no me puedes mandar un saludo especial para mi hija Irmita, a mis tres hijitos lindos que tengo, Janet y René, y ponérmele a toda mi gente linda también que me quiere, y ponerme la canción Corazón Mágico, por favorcito, a toda esa gente linda y maravillosa que nos quiere a nosotros, a Niña Blanquita, Rita, a todos, por favorcito.
1: Bueno, ok, ahí estábamos escuchando a tía Alicia saludando a todas esas personas que la quieren, y con esto finalizamos nuestras supergruperas.
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1: Claro que sí, vamos por más. 11:10. Se encontró, o más bien vinieron a dejar una mochila negra aquí a Radio Campirana con una cartera conteniendo documentos a nombre de Salvador Alexander Martínez Gutiérrez. Si alguien conoce a Salvador Alexander Martínez Gutiérrez, díganle que aquí vinieron a dejar su mochila con su cartera conteniendo documentos personales importantísimos. 11:10, 11:10. Bienvenido, dolor.

Carolina Rossi, el grupo Firme. Todavía te amo. 11 de la mañana con 26 minutos. Buenos días. La padrísima. Saludos. Gracias por permitirnos acompañarle. Te quiero, sí. Pero lejos de mí.

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0: gustó, contéstame.
1: Sálgame, mamá, lista. Y nos damos los pequitos bien ricos, así como antes.

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1: Cada edición de la Copa del Mundo deja recuerdos imborrables, grandes goles, partidos memorables, atajadas espectaculares y celebraciones históricas que permanecen en la memoria colectiva durante muchos años. El Mundial 2026 también está construyendo su propio legado y millones de personas ya forman parte de esta historia inolvidable.
0: 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Y hasta nuestra próxima cápsula mundialista.

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12 del mediodía con 22, 12, 22 minutos, amigos. 12, 22 minutos, amigos oyentes. Buenas tardes, vámonos. Con el tema de El Bebeto.

Échale mi mariachi. Estamos a las 12 ya con 25 minutos, 12:25. Buen provecho. Y seguimos con más en La Cantina Dice.

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4: Continuamos con la buena música. Más adelantito hablamos de deportes, por supuesto, gracias a Rancho y Hotel El Gavilán y Tienda Agropecuaria de Chaparral. Más adelantito, mientras tanto, te dejamos con este tema. No te...

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1: Bueno, 12:52 minutos, arrancando en este momento el espacio Hablando de Deportes para este día, martes 14 de julio. Saluditos, buenas tardes, que le estén pasando muy bien, amigos oyentes. Aquí estamos ya listos junto al licenciado Ángel Rivas para hablar de deportes en este espacio.

0: dedicado especialmente a todos ustedes. ¿Qué tal, licenciado? Buenas tardes.
1: Muy buenas tardes, Juan Carlos. Gracias por estar en sintonía de este su programa Hablando Deporte. Ya estamos llegando a las 12 del mediodía con exactamente 52 minutos, 12:52. Muy buen provecho para usted que se encuentra almorzando en este día martes. Martes, Juan Carlos, en el cual pues vamos a hablar de todo el acontecer durante las últimas 24 horas. Y eso incluye los pormenores de lo que son las semifinales.
0: Así es, que están por comenzar también. 12:52, vamos a saludar a nuestros patrocinadores que hacen posible este espacio y luego abordamos ya los temas deportivos, especialmente de lo que ocurre, como decimos, tanto a nivel nacional como en el mundial. Venimos en breve.
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0: Ya estamos a las 12:56, 12:56 minutos, amigos oyentes, 12:56, pues a esta hora estamos ya listos para hablar de deportes, abordar diferentes temas para ustedes, por supuesto, en este espacio del día martes 14 de julio, cuando arrancan las semifinales. Ángel Rivas, tendremos una semifinal hoy con presencia también de salvadoreños en esta justa deportiva.
1: Sí, así es, Juan Carlos, la verdad que semifinales que tienen un ingrediente extra, dicen algunos por ahí, sabiendo cómo llegan cada uno de ellos a esta instancia. Y la verdad que si recordamos, Juan Carlos, lo que son pues
0: permítame jalar un poquito,
1: que estoy todavía configurándola.
0: Dale,
1: si quiere, ayúdeme usted ahí.
0: Bueno, como decíamos, tenemos presencia salvadoreña. ¿Y por qué decimos eso? Porque el árbitro que va a impartir justicia este día es ni más ni menos que Iván Barton, el salvadoreño, pues que ha estado dejando y batiendo récords ahora sí, creo yo, ya con a nivel centroamericano, pues con 7 partidos que estaría sumando a esta, ya con este partido que se viene, 7 partidos mundialistas, ¿verdad? Y eso creo que no lo había logrado ningún centroamericano, pues por lo menos que se tenga registro, ¿verdad? Así que es un récord que se bate, y por supuesto que también nos alegra como salvadoreños de tener esta presencia a través, al menos, de el árbitro que va a estar, como dijimos, pues impartiendo la justicia en este encuentro que se va a venir en segunditos, ¿verdad? Que está por comenzar ya este encuentro. Así que le deseamos que tenga un partido, digamos, bastante bueno, natural, ¿verdad? Sin ninguna señalamientos fuera de serie y sin ninguna complicación también del partido, y que lo mejor imparta justicia, pero no queremos que él sea el protagonista.
1: Bueno, lo que pasa, Juan Carlos, que cuando uno habla de los árbitros, árbitros que obviamente van a tratar de querer dar lo mejor de lo mejor, no por algo están dirigiendo en ese momento lo que son semifinales, y estamos hablando de semifinales, no cualquier semifinal, sino lo que es el Mundial. De hecho, lo estamos viendo ahorita en pantalla, Juan Carlos, mientras están dando lo que son los protocolos antes de iniciar lo que es
0: a la hora del saludo, ¿verdad?
1: Sí, correcto, ya para cantar lo que son los respectivos himnos
0: nacionales. Bueno, entonces ahí estamos, y que le deseamos, como dijimos, que no sea él la estrella, porque como dice Manuel Axume, el árbitro que es bueno, él no es el protagonista, los protagonistas son los jugadores, ¿verdad? Así que ojalá no sea un árbitro protagónico, sino que deje pues imparta justicia sin beneficiar a ninguno de los dos lados, ¿verdad?
1: Bueno, mientras que por el otro lado, imagínese ya lo que es la prensa inglesa, hablando de lo que es la otra semifinal
0: para mañana.
1: Y correcto, y con respecto a lo que son los jueces, es decir, los encargados de impartir justicia, mucha prensa inglesa ya está hablando de que están asegurando que el árbitro favorito de Messi es el que va a estar pitando, o el que va a impartir justicia, ¿verdad? Básicamente la prensa deportiva inglesa más que todo teme como un favoritismo arbitral
0: y hacia la Argentina. Hasta hace poco estos temas no eran de prensa, sino que eran temas de los aficionados, ¿verdad? Que eran rumores, rumorología, pero hoy estos temas los abordan la prensa, ¿no?
1: Y lo que pasa es que es un árbitro estadounidense, sin embargo él pues es de origen marroquí, se llama Ismael El Fat, para dirigir lo que es la final, ha sido designado entre Inglaterra y Argentina. Entonces, cuando se designa, causó mucho revuelo, reacciones en lo que es la prensa británica, que incluso aumentan lo que son los temores sobre un supuesto favoritismo hacia lo que es la selección argentina, especialmente para el historial del colegiado que tiene con Lionel Messi, porque de acuerdo a lo que es un periódico, Argentina llega a estas semifinales tras superar a Egipto y a Suiza en partidos que estuvieron obviamente rodeados de polémicas.
0: No le parece tampoco el partido que tuvo antes de estos dos.
1: No, equipos, más que
0: el
1: todo
0: de Cabo Verde.
1: Imagine, recuerdan que el gol anulado a Egipto en los octavos de final y la expulsión del delantero suizo Brel Embolo en cuartos, que fue básicamente alimentaron las especulaciones. Sin embargo, yo puedo ver, Juan Carlos, ya hablamos sobre ese tema, sobre lo que es la expulsión. Creo que ha sido uno de los partidos menos polémicos o que menos parte se puede ver en ese sentido, dado que, pues, si usted se fija, la expulsión fue básicamente una corrección que se hacía, y obviamente dando hincapié a que esa expulsión estaba basada en una supuesta o en el cuando el jugador trató de fingir lo que era una lesión. Sin embargo, las especulaciones por lo que son los aficionados sobre lo que es el supuesto beneficio arbitral para el albiceleste, una versión que de hecho la FIFA ha rechazado en repetidas ocasiones, aunque muchos dicen que FIFA tiene la favorita, que es Argentina, y más que todo cuando el día de ayer martes pues se confirmaba que este árbitro, el FAT, iba a ser el encargado, el principal del encuentro allá en el Atlanta Stadium, que sí va a estar acompañado por sus compatriotas Correy Parker y Kyle Atkins como asistentes, mientras que el italiano Mauricio Mariani va a ejercer como cuarto árbitro. Entonces, la designación estadounidense de origen marroquí para la semifinal revive lo que es el debate, más que todo porque el tabloide, es decir, el periódico, destacó que Lionel Messi nunca ha perdido un partido que lo ha dirigido precisamente este árbitro.
0: Bueno, esperamos que todo eso pues tenga mañana un juicio más justo para el árbitro, ¿verdad? Y que pues él mismo ponga respeto y limpie esos pensamientos que no son adecuados para un profesional que debe impartir justicia, ¿no? Porque están hablando de una ¿cómo se dice? Una probable o posible injerencia, ¿no? En
1: los resultados. Y lo que pasa es que también lo que son los precios, o sea, ver este tipo de partidos obviamente ocasiona un impacto mucho mayor de la parte económica, porque por ahí estaba viendo que hoy los boletos, Juan Carlos, están hasta revendiendo, le puedo decir, la reventa que es para Argentina e Inglaterra, los boletos están superando hasta lo que son los $2,000. Entonces, con todo esto, Juan Carlos, ya viendo lo que es el partido para el día de mañana, más el de hoy de Francia-España, que acaba de dar de inicio, por cierto, es un nuevo oportunidad que ambos equipos tienen. Sin embargo, los árbitros creo que han sido designados no por favoritismo, sino que por el desempeño que han tenido. Si no, veamos la situación de Iván Barton. CONCACAF celebró el momento histórico que está teniendo lo que es el mismo árbitro.
0: Es un representativo de la CONCACAF,
1: ¿verdad? Sí, de la región.
0: Exacto. De alguna forma es parte de los resultados también del trabajo que se hace en los países que son miembros de dicha confederación, ¿no? Entonces creo que es parte también de lo que se va dando. La escogitación de los árbitros ya tiene su propia metodología también, que ellos saben, ¿verdad? La vez pasada había incluso una queja. Cuando se le pitó a Francia, todos los árbitros eran argentinos, ¿verdad? Uh-huh. Y hubo una, no sé si al final eso influyó, pero no dejó de haber alguien que se sorprendiera por eso. Ajá, qué onda acá. Pero bueno, hay que ver qué pasa hoy. Vamos a enfocarnos en lo que haga el árbitro salvadoreño Iván Barton este día, a ver qué tal, y ojalá le vaya muy bien para que pues nos deje buen predicado en la mayoría de los aficionados, porque en Paraguay no lo quieren, ¿verdad? Dice porque expulsó y usó la primera ley, la ley del jugador aquel.
1: Sí, se me olvida que.
0: Bueno, entonces la de
1: expulsar. Bueno, no solamente de Iván Barton, sino que también con lo que es su compatriota, también David Morán, ¿verdad?
0: Sí.
1: Santanecos o Iván Barton, creo que es Santanecos.
0: Santanecos,
1: si
0: sí.
1: Si no mal me equivoco por ahí. Entonces son los que están encargados. De hecho, la prensa internacional destacó la designación de Iván Barton para lo que es la semifinal, aunque algunos periódicos llegaron a confundir lo que son las banderas, es decir, colocaban lo que, cuando vieron lo que eran las banderas, pensaron que eran banderas argentinas, porque sí, creo que
0: se parecen un poco, solo que es más celeste la de Argentina. Uh-huh. Nosotros lo sabemos, pero en la mayoría de otras personas se pueden confundir, ¿verdad? Porque sí, se parecen bastante, hay que decirlo. Alguien que solo le diga, mira, es una azul con blanco, va, ya saben, se puede confundir, pero nosotros sí sabemos los colores que definen a cada una de ellas, ¿verdad? Es más azul profundo el que tiene la del Salvador, pero bueno, como decimos, sí puede dar esa confusión, y sobre todo cuando uno ve quizás banderas un poco desconocidas, ¿verdad? Que se pueden confundir con unas que ya se conozcan. Obviamente la de Argentina es mucho más conocida que la del Salvador, obviamente, en campos deportivos.
1: Bueno, vamos a la pausa.
0: Venimos en breve, estamos a 1:07, venimos en breve.
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0: el tiro libre que va a ser efectivo el cuadro español, ¿verdad?
1: Choque de titanes, Juan Carlos.
0: Sí, claro, ese es lo que se espera de un partido como tal, ¿verdad? Es decir, tenemos digamos que lo mejor en este momento, lo mejor de lo mejor, ya prácticamente en la recta final, y vamos a ver qué pasa.
1: Pues, fíjese
0: ese cobro que va a ser.
1: Carlos, quiero mencionarle algo, hay un dato muy muy muy curioso. El partido que se está jugando el día de hoy, es decir, entre Francia y España, se está jugando en Dallas, en un estadio que básicamente está aislado de las altas temperaturas exteriores. Es decir, no habría por qué hacer la pausa de hidratación, y eso lo podemos ver en que los jugadores, si se fijan, ni siquiera están sudando, cuando en otros partidos pues ahí andan ya sudando. Sí. Estamos viendo a Iván Barton, el salvadoreño, que está... ¿Qué pasó?
0: Al parecer
1: le dieron el spray,
0: no lo tenía,
1: o se le cayó
0: Iván Barton en su haber, ¿verdad? En sus
1: quitar la
0: patita, a la orilla del área, ¿verdad? Está ese disparo bastante peligroso, a ver cómo lo cobra el cuadro español a raíz de un pisotón que sufrió pues ahí el jugador.
1: ¿Quién llega mejor, español? Juan Carlos, ¿España o Francia?
0: En números,
1: si revisamos, la selección francesa básicamente llega con paso perfecto. Uh-huh. 6 victorias y 16 goles a favor. Pero España tiene algo muy curioso: ha vencido a rivales más duros, porque sí, le tocó vencer a la selección del bicho, es decir, a la selección de Portugal y a Bélgica en lo que son las fases eliminatorias. Entonces, cada una de las selecciones trae por ende un poco entre ello y otro, ¿verdad? Perdón. Pero si nos vamos a cómo llegan a lo que es esta instancia, las dos obviamente van peleando por lo que es el billete.
0: El pase para a la final.
1: Ajá, entonces, sí, es un duelo entre dos grandes favoritas, Francia y España, ¿verdad?

0: Si una de las dos quiere asegurar, pues tiene que conseguirlo, creo que yo, desde los primeros minutos y no esperar. Francia eliminó en la ronda anterior a Marruecos con una solvencia de 2-0. España trabajó para terminar doblegando a la selección belga con un resultado de 2-1. Pero hay que decir que las dos selecciones llegan con un ámbito completamente diferente. ¿Por qué? Por un lado, no empezó el mundial de la mejor manera para la selección española, hay que decirlo, porque en el empate, que usted mismo lo estaba diciendo, aquel debut que hizo ante la selección de Cabo Verde, que fue con un resultado de 0-0. Entonces eso viene y le generó a la selección española unas dudas y que al final parecieron que se fueron como disolviendo con la contundente victoria que hizo ante Arabia, cuando se recuerda que le ganó 4-0 en lo que fue la segunda ronda de la fase grupos.
1: Sí.
0: Pero a pesar de eso, de repetir también lo que es el triunfo ante Uruguay, yo creo que muchos se quedaron con esa sensación de que no fue la mejor selección en el partido disputado allá en Guadalajara, que fue con el 1-0, que básicamente sirvió para sellar la clasificación a los 16avos de final de lo que es el campeonato. La solidez de España no me ha terminado de convencer como en otras ocasiones, aún así fue lo suficiente para dejar en el camino a 3 selecciones europeas, ni Austria 3-0, ni Portugal el 1-0, básicamente ni una de esas selecciones pudo perforar la red que estaba defendiendo Unai Simon, que firmó por cierto el récord histórico de minutos en una Copa del Mundo sin recibir lo que es un gol. El gol que básicamente se le hizo fue el de Bélgica, obra de Charles de... ¿se recuerda qué nombre? De Ketelarere.
1: Ah, sí, de Ketelarere.
0: Dejó la histórica marca de 650 minutos sin recibir lo que es un gol. Por ahí creo que España tiene esa solidez en mostrar una buena defensa y tener un buen arco.
1: Hasta hoy que veo yo con Mbappé, pensé que no estaba jugando.
0: No, ahí estaba, costó. Yo, si no me equivoco, para en el partido anterior, bueno, para Messi más que todo fue, pasaron casi 2-10 minutos para que Messi tocara lo que era el balón.
1: Sí. Bueno, se desperdició la jugada que se generó al borde del área, no pasó a más como vimos. No se aprovechó como se esperaba, era una ocasión de peligro para el cuadro francés, ¿verdad? Pero España pues no aprovechó, digamos, esa oportunidad que se generó a raíz de una falta, ¿no?, al borde, bueno, del área.
0: Yo le puedo decir, España tuvo un camino poco dudoso, embarroso, lodoso para algunos, pero yo le puedo decir que creo que el jugador que se ha convertido como un héroe de la selección de Argentina, le va a dar vuelta el tele porque, que no admiro, dice. Aquí todos queremos ver, si supieran que todo el equipo de la radio está aquí mientras nosotros dos hablando, y nos dicen termine rápido el programa para poder ver lo que es el partido, darle volumen. Pero Michael Merino, Juan Carlos, básicamente Mikel se convirtió en lo que es el héroe indiscutible para la selección de española con 2 de esos goles agónicos, se recuerda, que lo hicieron. Entonces, y con eso situó a España en semifinales, partiendo desde el banquillo. Básicamente llegó, anotó ante Portugal en el 91 y repitió ante Bélgica en el 88 para obviamente sellar lo que es el pase de España. Mientras que Francia sí tuvo una ruta perfecta, hay que decirlo, porque ni un punto se ha dejado la selección francesa por el camino, campeona en el 2018 y finalista en el 2022, y quiere repetir esa historia y sacarse aquella espinita de hace 3 años y medio. Cuando estuvo en lo que es el grupo 1 del mundial junto con Senegal, Noruega e Irak, cumplió con el papel de favorita y lo logró con 3 triunfos en cada uno de sus compromisos. Lo hizo 3-1 ante los africanos, 3-0 ante los asiáticos y ganó 4-1 a los vikingos europeos. Entonces Mbappé obviamente es la figura clave de ellos, ha vuelto a ser la estrella de los azules como en mundiales anteriores. Son 8 goles para el delantero de lo que es el Real Madrid, que también ha compartido protagonismo con otras estrellas en la delantera francesa, porque hay que decir que Francia no solamente es Mbappé, tiene otras figuras que pueden llegar a ser lo suyo. Y esperen.
1: Yo creí que iba a ser el disparo, no,
0: esa repetición. La repetición.
1: Sí, yo creí que iba a ser el disparo desde atrás para bombeársela al portero, que estaba sumamente adelantado, sí, pero no pudo ante la presión que le ejercía un rival.
0: No, por aquí estamos. Entonces, no. Dembélé, balón de oro, Juan Carlos, bicampeón de Europa con el Paris Saint-Germain, también ha dejado su sello en la Copa del Mundo, tiene un hat-trick para noquear a Noruega y gol en cuartos ante la selección de Marruecos. Entonces, obviamente, la edición que se está viviendo en este momento, o mejor dicho, la reedición que fue la semifinal de la Eurocopa en el 2024, cuando España superó a Francia y este jugador Yamal, que se consagraba como estrella mundial con un gol que dio la vuelta al mundo. Pero aún así, las dos selecciones, Juan Carlos, vienen con lo suyo. La verdad que váyanse preparando porque ya estamos viendo la primera semifinal de la Copa del Mundo.
1: Y se ha ido al ataque Francia. Se sacudió el acoso que tenía España al principio y está en este momento pues atacando Francia. Vamos a ver, es que si Francia lleva bastante peligro, digamos.
0: Yo creo que cada una de las selecciones se tienen que cuidar de aquellos ataques peligrosos que pueden llegar a convertir un penal. Un penal puede cambiar la historia de lo que es el duelo. Y más que todo con Francia. Fíjese que Francia quiere aspirar a alcanzar su tercera final consecutiva. Mientras que la campeona de Europa, España, está protagonizando su mejor actuación, la pudiese decir, en el torneo desde que lo que fue que ganó en el 2010.
1: ¿Todavía van invictos?
0: Sí.
1: En su portería, ¿no han recibido?
0: No, sí, contra Bélgica sí recibieron.
1: Ah, sí, ¿verdad?
0: Hicieron uno, ajá.
1: Pero es poquito.
0: 650 minutos.
1: Sí. Bueno, pero eso también ya habla de la fortaleza que tiene en la defensa el equipo y también la seguridad bajo los tres palos, dicen que no son
0: de... Por el momento siento yo que ninguna de las dos selecciones, a pesar de que cada una tiene mejor posición
1: están
0: de balón,
1: por un lado, irse midiendo, ¿verdad? Calculándose cómo están cada uno, por dónde pueden penetrar. Así son todos los partidos. Se empieza pues analizando
0: al... Yo creo rival, que puede, ¿verdad?, ser un partido de mucha cautela.
1: Sí, obviamente, acuérdense que se juegan la vida prácticamente en estos partidos donde hay solo uno va a salir para continuar hacia la final, y eso pues le pone presión a cada jugada, es decir, no se puede desperdiciar ni regalar nada, ¿no?
0: España lo que tiene que cuidarse es de la delantera básicamente de Francia, que no solamente, como vuelvo insisto, es Mbappé, la delantera está volviendo loca a la selección de España, y con ello pues se puede ver cosas diferentes. Ya vimos la primera tarjeta amarilla en lo que fue el pisotón que se le dio a Dani Olmo cuando luego el tiro libre para España, que terminó básicamente en lo que era la barrera. Vamos a la última pausa.
1: Solo un comentario que dice Amilcar, por acá, en Bélgica se lesionó Courtois, o sea Courtois, ¿verdad?, el arquero de Bélgica, por eso ganó España, dice. Así que no, vamos a ver.
0: Usted entonces tiene más porteros, no solamente
1: sí,
0: uno.
1: Sí, claro, pero él cree que por eso es que ganó España, dice.
0: En Madrid se le ha lesionado.
1: Está sucediendo desde ya que Fulsen está mal, dice. Sí. A ver quién está mal. Bueno, vamos a ir a la pausa, 1:20.
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1: Bueno, y se acaba de adelantar el marcador, Ángel Rivas. Estamos ya con 1-0, ganando España en el partido, ¿no?
0: Sí, minuto 22.
1: Cobro de penal, ¿no?
0: Ese cobro de penal viene, o mejor dicho, lo que es la falta. Ay, mire el niño, pobrecito, está llorando. Pochito.
1: Pero
0: no lo deben de llevar. Mire, fíjese que la jugada, Juan Carlos. Bueno, bien pitado para Iván Barton, hay que decirlo y felicitarlo. Se da en lo que fue el minuto 19, en lo que fue la falta, cuando Lucas Day, básicamente por tratar de
1: sacar el balón,
0: despejar lo que es el balón.
1: En aparente, ¿cómo se dice? Voltereta, ¿no?
0: Sí, estaba despistado. En ningún momento creo que vio al jugador
1: Jamal.
0: Ajá. Y al final, pues, decisivo y bien para el cobro que se hizo al minuto 22.
1: Pero le tocó
0: 22.
1: La pelota del jugador antes, no la tocó, ¿verdad?
0: No la tocó. Lo que pasa es que el jugador, por eso le digo, fue despistado, porque sí, por tratar de hacer la voltereta, en ningún momento se fijó que Jamal venía detrás de él.
1: Sí, estaba buscando la pelota, eso sí. Obvio que sabía que estaba el jugador, ¿verdad?
0: Y fue dentro de lo que es el área. Entonces, ahorita en este momento, en lo que es la pausa de hidratación, nosotros no tenemos para hidratarnos.
1: Ahí nos hubiéramos ido. Sí, hay que ir a traer para hidratarnos. Ahí está ya
0: la pichinga, por lo menos.
1: No. Ahí está.
0: No, ya acabó.
1: Mentiras, es una pichinga de agua.
0: Aguardiente. Agüita de coco, como decía el compa Víctor Mazariego, a quien enviamos saludos a esta hora de la tarde. No ha comentado por ahí.
1: No era un Gatorade de coco. Como el que llevamos, ¿no?
0: Algo así. No ha comentado por ahí.
1: ¿Cómo no?
0: Amica.
1: Puso un audio, pero no podemos oírlo.
0: No, peligroso. Y menos.
1: No, si yo los oigo primero, es porque siempre pone cosas que uno no puede poner.
0: Bueno, así rapidito, mientras se da lo que es la pausa de hidratación. Y mientras termina lo que es el partido, Juan Carlos, los equipos de la primera división se siguen preparando. Firpo pues ya se está reforzando en lo que es la portería con el seleccionado nacional Jonathan Barrera, procedentes, por cierto, del equipo Dorados de Sinaloa, para reforzar lo que es la competencia bajo los tres palos del cuadro pampero. Ya lo ha confirmado pues Luis Ángel Firpo de cara a lo que es el torneo de apertura 2026. Entonces este portero salvadoreño estadounidense, quien llega desde el fútbol mexicano.
1: Sí, también hay que decir que Metapan también ya tiene un tridente, digamos, de extranjero, ¿verdad?
0: Sí, correcto.
1: Así que por ahí está armándose el equipo, sí está al final llevando o dando a conocer bastantes elementos que van acercándose al equipo, y yo creo que eso
0: es. Quien regresa a, también a Firpo es Steven Vázquez, luego del paso que tuvo allá en México. Dos en Corea, pues ya no continúa más con el cuadro de Club Deportivo FAS. Y pues algunos equipos ya han completado lo que es también el registro federativo para lo que es la apertura 2026. A quien está yendo bien, pues es allá el equipo de Limeños, que anda por la gira en Estados Unidos. Ha hecho muy bien, ha conseguido lo que es su segundo triunfo en la gira que está haciendo. Ya nos tiene acostumbrado pues el cuadro cuchero o el cuadro mantequero a estar realizando este tipo de partidos allá en la Unión Americana.
1: Ya es por varias ocasiones que el cuadro cuchero se va para hacer su pretemporada, ¿no? Hacerlo en Estados Unidos, y eso quizá es lo que ha dado frutos, tal vez no llegando a una final, sino a otras instancias, pero se nota la diferencia del equipo, que tiene ese fogueo, ¿no? O ese apoyo, por lo menos. Tocaba penal, dice Amílcar. Pero bueno, así es, ¿verdad?
0: Entonces, ¿lo confirmó?
1: No pregunta si
0: tocaba o no tocaba. No,
1: pues lo que pasa es que fue una falta, tal vez aquí no fue tan dramático, pero fue falta dentro, y fue clara dentro del área, ¿no?
0: Así que no, yo le digo que dice, porque él, aunque lo vea, no lo vea.
1: No, si es que es ciego, él solo tiene un ojo para ver un partido, y solo lo ve de color blanco, ¿verdad?
0: Sí.
1: Nada, no, azulgrana.
0: De hecho, yo creo que los partidos de Argentina... No sé cómo es que los comenta si ni siquiera lo ve.
1: Sí.
0: Bueno, nos vamos despidiendo. Muchas gracias. Tenemos un compromiso.
1: Sí, hombre, tenemos que irnos rapidito a ver el partido. Bueno, pues saludos, amigos. Pásenla bien.
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Ya estamos a la 1.43, 1.43 minutos. Se viene un tema del Top Ten Campirano para ustedes, gracias al doctor Miguel Alexander Cardona, puesto 9. En el Top Ten Campirano, esta es la posición número 9 para esta semana.

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1: Muchas veces los reflectores apuntan a los goleadores, pero los porteros también escriben capítulos inolvidables en los mundiales. Una gran atajada puede cambiar el destino de un partido y mantener vivo el sueño de toda una nación. Reflejos, valentía y concentración son algunas de las cualidades que distinguen a quienes defienden la portería. En el Mundial 2026, los guardametas siguen demostrando que también son protagonistas de esta gran historia.
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1: Pero también estamos en Santa Ana, Huachapán y Sonsonate. Quiero saludar ahí a la niña María Adela. Está en sintonía con nosotros desde Arizona. Mucho gusto.

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1: 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Hoy es martes 14 de julio. En su momento, Francia sigue perdiendo 0-1 contra la selección española.

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1: Ya llegó el bailador.
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3: 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Saludos para Kimberly Naomi, que el próximo 16 de julio estará cumpliendo 5 añitos. El saludo muy especial de parte de sus padres, Ever, Misael y Maritza. El saludo va hasta Honduritas.

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1: 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Aquí está la canción Tus Últimas Palabras. 2:48 PM. España va ganando 2-0 sobre Francia, minuto 83.

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3: Complaciendo, dice, hora 10, llegamos a las 2:53. 2:53, complaciendo, gracias al Laboratorio Clínico LSB, su mejor opción. Un par de minutos más para que España se clasifique. Y aquellos que dijeron que pasaba Francia, ya se perdieron el televisor.

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1: 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Un par de segundos más para que finalice el partido. España está ganando 2-0 a la selección de Francia. Francia se está quedando. Voy por ahí complaciendo con este...

0: Bueno, así estamos finalizando la hora rugiente, la hora de los Tigres del Norte. Muchas gracias a ustedes por estar en sintonía con nosotros. Bueno, yo creo que voy a dar ya por finalizado lo que es el partido, un par de segundos más. Pero España terminó ganando 2-0. Saludos para los amigos madrileños que le iban a Francia.
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2: 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Presentamos una cápsula mundialista.
5: Cada selección cuenta con un estratega encargado de tomar decisiones que pueden cambiar el rumbo del partido. Los entrenadores preparan cada encuentro analizando fortalezas, corrigiendo errores y diseñando tácticas para enfrentar a sus rivales. En el Mundial 2026, el trabajo desde el banquillo también ha sido determinante para alcanzar los mejores resultados.
2: 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Y un ángel en tu camino, saludando a todos los metapanecos y especialmente a papá en su día, porque de tal manera amó Dios al mundo que ha dado a su Hijo unigénito para que todo aquel que en él cree no se pierda, mas tenga vida eterna. Y hasta nuestra próxima cápsula mundialista. 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Gracias por tu sintonía y vamos por más. Ahora sí, hoy martes puedes pedir tus temas favoritos. Ha llegado la Zona Libre. En esta hora solicita tus canciones del género que gustes. Siempre y cuando esté en La Campirana, la podrás escuchar en la zona libre. ¡Bienvenido!
0: Hey, señores, hoy tenemos zona libre. Llegamos a las 3 de la tarde, 11 minutos, 3 con 11. Martes 14 de julio. Buenas tardes. Para aquellos que se lo preguntan, Laura Galdames de vacaciones. Qué galama usted. De Choto, 3 con 11. Así arrancamos. Saludos hasta Honduritas.

Cuidadito con los zancudos, usted, que a usted lo van a andar picando. Más si va a la fiesta de Santa Ana. 3:13. Por ahí me pedían ese tema. Saludos hasta Honduritas, ahí están en sintonía con nosotros. Te juro, porfa, ¿de quién es usted?

0: Bueno, quiero enviar saludos para nuestros amigos allá en San Francisco, California. Mucho gusto para aquellos que vienen a disfrutar de las fiestas de Santa Ana.
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0: Exactamente, Zona Libre. Pídame lo que usted quiera, que yo se lo voy a complacer. 319. ¿Para dónde? ¿Para dónde? ¿Dónde?

Saludos para la familia García Esteves. Gracias a ellos vamos a tener para la gran final un premio sorpresa. Así que prepárense, 3:22. Hoy se clasificó España. Estamos en zona libre, usted pídame lo que quiera. Ya le traigo por ahí una salsita, pero no de la ketchup. 3:20.

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1: Así rapidito me voy complaciendo, 3:24 minutos, zona libre, a través de la padrísima del día 97.3 FM.

complacerle. Una vez yo le tenga por acá, se la complazco. 324. Saludos para Rita Herrera. Ya más adelantito viene su tema. Y ahorita andamos con ganas.

5, 24 minutos. Por ahí me están pidiendo el beneficio de la duda. Saludos ahí, los amigos que nos escuchan en el mercado. Saludos para Marisol Villanueva. Ya le complazco, permita.

Saludos para esa mujer que es ajena, pero que vive pensando en uno. Y uno que culpa, va. 3 de la tarde con 27 minutos, 3:27. Llega Eddie Santiago con el tema Mía. Eso está así como para bailar romántico. 3:29.

0: 3 de la tarde con 29 minutos. Me voy a una pequeña pausa y ya regreso con más música en la zona libre de Radio La Campirana. Así.
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6: 3:38 PM.
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1: 3 de la tarde con 37 minutos. Seguimos en la zona libre. Le complazco lo que usted quiera. 3 con 40, mejor dicho.

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1: Uy, ¿qué pasó? Si no andábamos por ahí.

Saludos hasta San Jerónimo. Ahí nos están escuchando a todo volumen. Muchas gracias y un saludo muy especial para Carlos Magaña. Por ahí me pedían el tema Mi Alma Reclama. Ya más adelante viene. Saludos para Marisol en Majaditas.

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1: Complaciendo a esa hora, 3 de la tarde con 48 minutos, 3:48.

Ay, cuando regreses. 3:52 PM. Ya vengo con la canción Mi Alma Reclama.

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1: Gracias, saludos. Buenas tardes, son las 4:15. Gracias a Farmacia San Romero, estamos disfrutando de bonitas canciones. Una feliz tarde. Viva España, dice por aquí. Bueno, y es que jugó un partido, no lo vi, pero me dicen, voy a ver el reprise, porque ahí dice que lo van a repetir. Pero lo que estoy oyendo y lo que estoy, pues, es que España, que Mbappé no jugó, dicen. ¿Y por qué no jugó? Quizás estaba lesionado o no sé qué pasó, pero estaba observando. Y pues, aunque aquí me sale en la alineación. Bueno, ganó España 2-0. Saludos, amigos, que la pase muy bien. 4:16. Les recuerdo, Farmacia San Romero quiere saludarle y desearle lo mejor de lo mejor. Que la pasen bonito, que disfruten. 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Las 4:17. Saludos a don Jaime, que la pase muy, pero muy bien. Un saludo para Tere, para Claudia y para Patricia, que están en Texas. Feliz tarde por ahí.

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1: Las 4 con 22 minutos, no, con 20 minutos a través de la Padrísima, para que vea que sí, escucho la campirana. Acaba de llegar y también el partido no es que no jugara Mbappé, dice, como broma, está bueno, dice, pero en realidad jugó con un equipo que como equipo quizás es de los mejores. Y ellos se veía, eso se veía venir, que iban a quedar siempre. Le dije que la final iba a ser Argentina-España, me dice el señor Samuel Guerra. Y pienso de que Argentina va a defenderla y a retener la corona. Un saludo muy especial para don Samuel, a la niña Isis, saludos a Kelvin Giovanni, y un saludo muy especial también para Rosa Saraí, que la pasen muy, pero muy bien. Ya, pues, me alegra saber de ellos y que están muy, pero muy bien. Un saludo muy especial para Armando Arévalo, que está disfrutando de la campirana. Un saludo especial allá por Santa Rosa, Huachipilín. Saludos a la señora María Colón, siempre nos escucha. Un saludo especial para don Abel Molina. Una feliz tarde por allá, que la pase muy, pero muy bien. Un saludo muy especial y bonito, me dice, para Guillermo Umaña. Estoy escuchando la campirana. Un saludo muy, pero muy especial. Saludos, Manuel, para Marta. Acá estamos trabajando. Un saludo especial para todos los de la campirana. Saludos de parte de Carlos Cineros en San José, California. Ya acabamos de saludar a San José, California. A don René Bonilla también. Dice, Manuel, ¿cómo fue que Francia no fue la misma? Me dicen, wow, un saludo muy especial. Saludos para Delmi allí en San Marcos, que la pase muy bonito. La niña María Adela me dice, hola, ¿qué tal? Salúdeme también a la tía Alicia, a don Alex, y un saludo muy especial también para la tía Irmita, que tengan una bonita tarde. Me les pone los ojitos verdes. Gracias, saludos, que la pasen de lo mejor y que estén disfrutando de la Padrísima del Dial. Vamos complaciendo, gracias y saludos. Vamos complaciendo hasta el puntito. Un saludo a las 4 con 22 minutos. Gracias a Farmacia San Romero, saludando a los médicos. 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
1: Estas canciones son bonitas cuando habían rocolas y de repente llegaba uno por ahí y ya las cinqueras eran primero, después se le echaba cora, ya después dólares, cómo ve el tiempo también. Y pues uno buscaba las canciones. Un saludo especial para los que disfrutaron con aquellas fiestas patronales donde llegaba el sonido, ponían las bocinas y cobraban por los saludos también. Y pues como decíamos, un saludo especial. Recordamos también a la niña Rosa. Mira, un saludo muy especial también, pues que de grata recordación. ¿Cómo no recordarnos con estas bonitas, pero bonitas canciones? Gracias a Farmacia San Romero. Salud especial, tía Alicia y Irmita. Feliz viaje. Que les vaya muy, pero muy bien. Que vengan con bien, como dicen. Estamos a las 4:26.

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11: Gracias, saludos, buenas tardes. 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Un saludo especial en San Marcos. Ahí está el de los ojos chinos, saludos.

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1: Gracias, saludos, son las 4:41. Saludos a Inel García, que me pidió la baraca marcada. Ya voy complaciendo y saludando a nuestros buenos amigos en Guayabías. Que la pasen bonito, que tengan una bonita tarde. 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
1: Quiero enviar un saludo muy especial para William Chavarría, que disfruta la padrísima del día allá por San Antonio, no por San Antonio, sí, Mazaguat. Un saludo muy especial, ahí está Oscar y está Carmen Linares. Un saludo especial y que la pase muy bien. Saludos para Eric Martínez, que está escuchando La Campirana allá en Colonia La Esperanza. Un saludo muy especial. Manuel, salúdeme a Evelyn García y a Miguel Ernesto García, que están disfrutando estos hermanos, dice, ahí por Colonia La Quinta de Texistepeque. Un saludo muy especial de parte de Carla y salúdeme también a Beatriz y a Wendy, que disfrutan a esta hora de la padrísima del dial. Manuel, aquí estamos en el Sompopo. David y Alicia, saludos y que tengan una bonita, pero bonita tarde a la niña Alicia Chávez. Hablando de Alicia, la tía Alicia quiere saludar siempre a su gente, a la niña Blanquita, a Rita, saludos, gracias por el saludo a la niña María Adela, a la niña Rosa Lidia, salúdemelos por favor, a la niña Miriam, y salúdeme a Oscar también, a don Oscar David, y a la niña Doris, que tengan una excelente y bonita tarde con su familia, allá por Miami. Y háganme un saludo muy especial también a Lucita, allá en Colonia San Francisco, la colonia que me vio nacer, dice, la colonia de la Zarca, de la tía Alicia, así le decían a la tía Alicia, antes la Zarca. Un saludo muy, pero muy especial, ahí me saluda la Zarca, me dijo una señora. ¿Y quién es la Zarca? Es la tía Alicia, así la conocimos cuando trabajaba en el transporte, dice, la recordamos mucho, excelente persona. Claro que sí, saludos a la tía Alicia, saludos también para Lucita, que la pase muy, pero muy bien. Un saludo especial a Lucita García y a todos por ahí, que la pase de lo mejor y que tengan una excelente y bonita, bonita, bonita tarde, que la pasen bien. Allá en la colonia San Francisco, aprovecho para enviar un saludo muy especial también a Yasmín Hernández, que hoy cumpleaños, una gran amiga, la queremos mucho.

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1: Muchas gracias, un saludo muy especial para todos los amigos. Un saludo especial de parte de la niña Francisca. Saludos para Cecilia Guadalupe Calderón, para Marcos Gutiérrez y para Luis Gutiérrez. Un saludo muy, pero muy especial. Que la pasen muy, pero muy bonito allá por Nebraska o por Nueva York. Saludos y que la pasen muy bien. Hablando de Nueva York, así es que saludos para la familia Gutiérrez. Un saludo especial ahí para la familia Calderón, a la niña Francisca. Saludos y que la pase bonito. Un saludo muy especial. Aquí todavía trabajando, pero escuchando la campirana, me dice Manuel, en Nueva York. Un saludo muy, pero muy especial y que la pase muy bien. Saludos para don Amado, que la pase muy bien, y para Milcar Lemus. Ay, ay, ay, quedo pendientes con algunas canciones y ahí estoy pendientes con la mula de seis y con otras canciones ahí, pero pues más adelante. Un saludo especial y bonito y que la pasen de lo mejor. Saludos, amigos. Las 4:54. Esta es la padrísima del dial. Gracias y saludos. Saludos para Milcar y don Amado.

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4: Saludos amigos, ¿qué tal? Buenas tardes. La hora exacta a las 5:11 es la hora. 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Le deseamos una bonita pero bonita tarde. El Indio Mundialista saluda toda la noble afición, aficionados a España. ¡Viva España! ¡Que viva El Indio! ¡Viva Vicente! 5:12. 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

0: Un saludo muy especial de parte del Indio a todos los médicos. En el Día del Médico queremos enviar un saludo especial para todos nuestros amigos médicos. Al doctor David Vázquez, un saludo muy, pero muy especial. Al doctor Miguel Alexander Cardona, una excelente y bonita, pero bonita tarde. Al doctor Lucio Cermeño, queremos desearle que la pase muy, pero muy bien y que disfruten este día muy, pero muy especial. Un saludo muy, pero muy especial para la doctora Marilyn Padilla, que la pase bonito y que estén disfrutando a través de la padrísima del dial su día. Excelente. Saludos para Marco Monroy. Juá dice que la pase muy, pero muy bien. Todos nuestros aficionados de España, que les vaya muy bien. Marco va a tener cerca la final porque va a ser en el estadio MetLife, dice alguien por ahí. Esto es en New Jersey. La final se juega el próximo domingo, pero falta quién será el segundo finalista. ¿Quién será? ¿Será Inglaterra o será Argentina? Regresamos. Gracias a El Indio. Estamos con las canciones de Vicente Fernández.
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0: Muchas gracias, un saludo muy, pero muy especial, Lágrimas Omares. Un saludo especial de parte de Irmita para su querido hermano René Antonio Martínez, deseando que la pase muy, pero muy bien y que tenga una excelente tarde ahí por el Chagüite. Muy pronto va a tener el gusto de darle un fuerte abrazo, dice, a mi hermano, a quien queremos mucho y que le deseamos que la pase muy, pero muy bien. Hay un saludo muy especial, René, de parte de su hermana, que la quiere mucho, Manuel. Salúdeme al doctor Maldonado de Aguachapán, un excelente médico. Deseamos que la pase muy, pero muy bien. Uno de los médicos que admiro mucho yo es metapaneco. Un saludo especial para el doctor Eric Villanueva Morán. Un excelente doctor del Instituto Salvadoreño del Seguro Social y de la Clínica Medford. Así, le envío un saludo muy, pero muy especial y que la pase muy bien, Manuela. Y me saluda la doctora Figueroa, es la que me ve en el Seguro Social. Un saludo muy, pero muy especial de parte de Michelle. Dice, saludos y que les vaya muy, pero muy bien a todos los médicos, que la pasen bonito y que estén disfrutando su día de parte de El Indio. ¿Dónde está Mare de Tristeza para René? Saludos a todos nuestros amigos que disfrutan a esta hora la padrísima del dial, deseándole a usted una bonita, pero bonita tarde y que la pasen de lo mejor. Un saludo especial para nuestros amigos que disfrutan la padrísima en Texistepeque. 5:18 minutos. Gracias a El Indio.

0: 15 minutos está el estadio donde va a ser la final, dice Marcos Monroy, a 15 minutos de Orange. Un saludo muy, pero muy especial para toda la noble afición de Argentina. ¿Cómo va a creer, Manuel? Me ponen aquí que no va a ir Messi a la final, me dice. Si Infantino lo quiere ahí, bueno, es impresionante lo que piensa la noble afición. Que viva Argentina, Manuel. Saludos, buen partido. España tiene lo suyo, creo que va a ser campeón. Saludos. Y pues, ya tengo un montón de mensajes. Gracias, saludos de parte del Indio para usted que disfruta la padrísima.
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0: Gracias, saludos en el barrio Santa Cruz. Queremos desearle ahí a don Rafael y a la niña Aurora que la pasen bonito y que estén disfrutando de la padrísima. Las canciones son gracias a El Indio, la mejor de las tardes. Para nuestros amigos que disfrutan las canciones de Vicente y que compran siempre en El Indio. 5:22 minutos. 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
1: Gracias, amigos. 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

Gracias, saludos amigos, que la pasen muy bonito de parte de El Indio. Un saludo especial para nuestro querido Jesús Mazariego Carpio, para Chusito, que tenga una excelente y bonita tarde. Saludos para Chusito, para Maritza y para su hijo Chusito allá en Nueva York. Que tengan la mejor de las tardes y que la pasen bonito.

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2: Amigo productor de maíz, la tercera abonada debe hacerla a los 35 días de edad del cultivo, la cual debe hacerse en ese momento porque es el momento final en que la planta ya ha formado su calidad y tamaño de mazorca que va a producir. Por lo tanto, puede aplicar ya sea urea o sulfato de amonio y a esperar producción. 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
13: 5:38 p.m.
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15: Gracias, saludos amigos. Esperamos que le estén pasando súper bonito los próximos 15 minutos. Disfrutamos de bonitas canciones. 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Un saludo especial para todos los amigos que están disfrutando a través de la Padrísima del Dial. Saludos para nuestra gente que está disfrutando y compartiendo la Padrísima. Programa que patrocina Don Orlando Flores. 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Gracias, saludos. Buenas noches, casi en algunos lugares. Esperamos que la pasen bien. Buenas tardes para nuestra gente y amigos que están en los diferentes municipios del Salvador.

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1: Muchas gracias, un saludo muy especial para nuestros buenos amigos que están en Barrio Las Flores disfrutando de las canciones norteñas, gracias a Difersa Distribuidora Ferretera Salvadoreña. Saludamos a todos los amigos que iban por España de parte de Difersa. España ganó 2-0 y con las manos en la cintura. Un saludo muy especial, que la pasen bonito y que estén disfrutando la padrísima del dial. Son los deseos de Difersa.

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1: Y a día de no saludar a la niña Isabel Mazariego, quiero desearle una bonita, pero bonita tarde. Gracias y saludos hasta Nueva York. Que la pase muy bien y que disfrute de esta bonita, pero bonita tarde. Saludos. Póngame una bonita canción, por favor, de las que me gustan. Dice, y un saludo muy especial para todos ustedes. Que la pasen bonito y que disfruten la padrísima del dial. Saludos especiales. Hasta Nueva York. Las 5:48. 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
1: Un saludo especial para Yasmín Hernández en Colonia San Francisco, que hoy está cumpliendo años. Queremos desearle muchas, pero muchas felicidades, que la pase bonito. Saludos a todos nuestros buenos amigos en Nueva York. Está lloviendo, wow, saludos. Aprovechemos la lluvia, dice el servicio de meteorología, porque la canícula continúa y el calor va a continuar. ¡Qué bueno! Que llueva, saludos. 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A veces lo tarde se vuelve seguro. 5:52 minutos. 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
1: Vamos a despedir este programa gracias a Difersa. 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Estamos cerquitita de la ESO. 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Queremos desearle una bonita tarde, noche. 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

0: 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Ya continuamos con nuestra música.
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